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El grupo inicialmente se llamaba Donas, antes de cambiar a Flans. El nombre final fue idea de Mildred Villafañe, su manager. 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

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En 1997, Fernanda dejó el grupo para lanzarse como solista. Fue reemplazada por Liliana, pero en 1999, Fernanda volvió y desde entonces ha mantenido la formación original. 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

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El grupo inicialmente se llamaba Donas, antes de cambiar a Flans. El nombre final fue idea de Mildred Villafañe, su manager. 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

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El grupo inicialmente se llamaba Donas, antes de cambiar a Flans. El nombre final fue idea de Mildred Villafañe, su manager. 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
1: 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El grupo inicialmente se llamaba Donas, antes de cambiar a Flans. El nombre final fue idea de Mildred Villafañe, su manager. 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
5: Estamos de este modo presentando esta edición La Voz de la Liberación. Bueno, en esta hora quiero que disfrute un instante de esta cortina.

0: mis amigos, estamos llegando a las 3 de la mañana, la segunda hora de esta programación. Cada día a las 3 de la mañana tenemos la oración. Y valga la redundancia, el nombre es la hora de la oración. La oración de las 3 de la mañana. Y antes de orar, quiero compartir contigo este versículo de la palabra. Primera de Tesalonicenses, capítulo 5, versículo 17. Orad sin cesar. A continuación, luego de esta cortina, del segmento de la oración, Naisha, elevará una oración en favor de todos ustedes.
1: Soberano Dios, soberano Padre Jesús, te damos gracias, Señor, por esta madrugada que usted nos permite para nosotros poder estar delante de tu presencia. Venimos delante de ti, Señor, creyendo en tu soberanía, creyendo en tu poder y creyendo que tu presencia está con nosotros, Señor. En esta madrugada, Dios amado, queremos orar a favor de la vida de los oyentes de Radio Inolvidable. Oramos, Padre, para que tú vengas a visitar su hogar, vengas a visitar su vida, Señor. Visita aquella casa, aquella familia, Señor amado, que está necesitando de tu ayuda, que está necesitando, Señor, de ti. Queremos orar, Padre Santo, por aquella persona que está sintonizando en este momento y se encuentra enfermo, que está, quizá está en su lecho de dolor, Señor, pidiendo una sanidad, pidiendo, Padre Santo, que tu gracia lo alcance. Oramos, Padre Santo, para que tengas misericordia de que ya

0: Amado, aquella paz que cada persona lo está necesitando en esta madrugada. Te lo pedimos, Padre Santo, y creemos, Señor, que usted va a abrazar cada vida, cada corazón, Señor. Va a ayudar a aquella persona que está escuchando también en esta madrugada, quizá por primera vez, y quiere participar de estos cultos que nosotros estamos invitando en esta madrugada. Te pedimos para que vengas a ayudarlo, vengas a dirigir sus pasos, Señor, y puedan ellos visitar este templo, Dios amado. Sí, Señor, te lo pedimos, Dios amado, Dios poderoso, creyendo en tu soberanía, creyendo en tu poder, Señor. En esta madrugada, Dios amado, te damos gracias por esta oportunidad que usted nos da de poder acercarnos delante de tu presencia, Señor. Te lo pedimos, Dios amado, por la vida de cada oyente, por cada persona, Señor, que está sintonizando en esta mañana.
1: Eterno Dios, eterno Padre, te damos gracias. Visita, Señor, esta persona, visita este oyente, visítalo, Señor. Esta persona que se encuentra pasando por un momento difícil, este amigo que está en el taxi, este amigo que está en el campo, este amigo, Señor, que está sufriendo con una enfermedad, ten, Señor, misericordia. Esta persona que está en el hospital, esta persona que está en la clínica, esta persona que está, Señor, ahí en la casa, esa habitación que se ha convertido semejante a un hospital, ten, Señor, misericordia. Ten, Señor, compasión. Esta persona que está sufriendo producto de ese cáncer, producto de esa enfermedad, esta persona que está siendo oprimida por esa brujería, por esa hechicería, ten, Señor, misericordia, ten, Señor, compasión, ten, Señor, piedad de esta persona, este oyente que está pensando en quitarse la vida, que está pensando en suicidarse, que está pensando de que no hay más motivo por cual vivir, por cual seguir adelante. Visita esta casa, Señor. Visita esta familia. Visita este hombre, esta mujer. Visita este joven. Visita a esta señorita. Señor mi Dios, Señor mi Padre. Ten, visita este joven, visita a esta señorita. Señor mi Dios, Señor mi Padre. Ten, Señor Jesús, misericordia. Misericordia de esta persona. Misericordia de este oyente. Esta persona que está consumiendo la droga ahora mismo. Esta persona que en esta mañana, Señor, está en esa situación sintomática, en esa situación que está complicando su vida. Esta persona que está llorando por los problemas que tiene en el matrimonio, en el hogar. Esta persona que está pensando en divorciarse. Esta persona que piensa que no saldrá de esa situación, de ese problema económico, de ese problema financiero. Ten, Señor, misericordia. Ten, Señor, compasión. Dios mío, entra en la casa de esta persona. Entra en la casa de este oyente. Visita, Señor, en el nombre santo, en el nombre glorioso, en el nombre poderoso de Jesús de Nazaret. Esta persona que está orando conmigo ahora, Señor, que te está pidiendo una oportunidad. Esta persona que te está pidiendo para que le ayudes, Señor, a conseguir un trabajo. Esta persona que sufre, que llora, porque su problema parece que no tiene solución. Ayuda, Señor, visita a esta persona. Este oyente que hace poco perdió un familiar, consuela aquel corazón, consuela aquella vida, Señor. Esa persona que no sabe más qué hacer, así como dijo tu siervo el salmista David, lámpara, sí, lámpara es a mis pies tu palabra, y lumbrera a mi camino. Ilumina, Señor, a esta persona, ilumina con tu palabra, Señor, que esta persona sienta esa gracia, siente ese toque, ese mover de tu Espíritu Santo, obrando en su vida, obrando en su corazón, obrando en su interior, opera, Señor, a larga distancia. Este programa que se escucha en Lima, en todos sus distritos, en la provincia constitucional del Callao, allá en Huánuco, allá en Juliaca, allá en Puno, allá, Señor, en Puerto Maldonado, allá en Loreto, en Iquitos, allá en la región de la Libertad, en Trujillo, en Chiclayo, visita allá en Piura, los amigos que nos escriben de Tingo María, los amigos que nos escriben de distintos lugares, Señor, del interior del país, allá en Huánuco, allá en Juliaca, allá, Señor, en la parte andina, la parte amazónica, la parte costera, la audiencia que nos acompaña desde España, constantemente allá de Barcelona, de Madrid, la audiencia que nos acompaña desde Milano, desde Torino, constantemente allá en Italia. Visita, Señor, esa audiencia, visítalo, Señor, en nombre santo de Jesús de Nazaret. Y a cuantos que están en sintonía en Brasil, sí, Señor, visita en el nombre santo de Jesús de Nazaret. Gracias, Señor, en nombre de Jesús, en nombre de Cristo, amén y amén, Señor Jesús. Mis amigos, que Dios los bendiga, que Dios les bendiga muchísimo. Al inicio del programa hemos compartido un versículo de la palabra, y el versículo es el Salmos 23, y dice de la siguiente manera. Es el Salmos 23, y dice de la siguiente manera: el Señor es mi pastor, nada me faltará. Abraza esta palabra. Que esta palabra sea la medicina para tu alma en el día de hoy. El Señor, sí, confiésalo, díselo, háblalo. El Señor es mi pastor, nada me faltará. Vamos ahora a quedar con una alabanza. Luego estaremos presentando el segmento de los testimonios. Nuestra hermana Cristina Santana, esta alabanza que la compartimos periódicamente, mi amigo Giovanni ahí en los controles, esta alabanza que dice: ven a Cristo, mi amigo, ven a Jesús, venga pronto, hoy domingo, en esta mañana, en la campaña La Medicina de Dios, o en esta tarde, en el evento de damas, Mujeres de Fe, el Fellowship, un evento extraordinario. Arica 248 en el distrito de Breña. Quedamos con esta hermosa alabanza.

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1: Muy bien, y acompañados de esta cortina, vamos a escuchar más entrevistas de las personas que, por supuesto, han recibido la sanidad del Señor. Pero un instante, disfrute de esta cortina.

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1: Muy bien, ahora tenemos otro impactante testimonio. Naisha, coméntanos el caso de quién tenemos ahora.
2: En esta oportunidad vamos a escuchar a una señora que estaba mal de los riñones. Escuchemos este impresionante milagro.
3: Mi hermana, ¿cuál es su nombre?
4: Sara, pastor.
3: Hermana Sara, Dios te sanó, hermana.
4: Sí, pastor, hace muchos años, pastor, en Carpa Grau.
3: ¿De qué te sanó mi hermana Sara?
4: Gloria a Dios, de riñones, pastor.
3: De los riñones. ¿Cómo era esta enfermedad? Cuéntame, ¿qué tenía? ¿Piedra, se te inflamaba? ¿Qué pasaba con tus riñones?
4: Cuando era joven, pastor, mucho, me dolía, no podía hacer nada, y a través de radio, de Voz de Liberación, escuchando, llegué a Carpa Grau. Y indo, pastor, yo fui sanado, pero muchos años sufría con ampollas y pastillas, no me sanaba con nada, pastor.
3: Dios mío, ampollas y pastillas, y ella seguía sufriendo de sus riñones. Atención oyentes, atención católicos, ella seguía sufriendo de sus riñones. ¿Y qué pasó, mi hermanita?
4: Sí, pastor, muchos años sufría así con ampolla, pastilla, todo era para eso nomás, la plata, pastor. Y luego escuché la Voz de Liberación a través de radio y vine ahí, tomé la dirección, pastor, llegué. Amén, pastor. Luego a través de sueño, pastor, vi.
3: ¿Y cuando oraron, qué pasó?
4: Luego seguía yendo, pastor, no era sanado, pero yo pasó regular tiempo. Luego a través de mis sueños, pastor, vino un médico de blanco a mi casa a sanarme, pastor.
3: Dios mío, y quedó sanada de los riñones.
4: Pastor, y ahí nunca más volvió, pastor, para siempre. Gloria a Dios, pastor.
3: Ya se sanó, mi hermanita.
4: Sí, pastor.
3: Desapareció la enfermedad a sus riñones.
4: Sí, para siempre, nunca más volvió, pastor.
3: No más medicina y no más ampollas. Dios te sanó.
4: Amén, pastor.
3: ¿Cuál es tu nombre?
4: Sara Moral.
3: Gracias a Dios.
1: Amigos, de esta manera estamos presentando estas entrevistas de las personas que, llegando a la avenida Arica 248 en el distrito de Breña, han alcanzado la sanidad, han alcanzado el milagro, han alcanzado la bendición de parte del Señor. Esto sucede, atención, en esta dirección, Arica 248 en el distrito de Breña. Y Naisha, hoy domingo tenemos una campaña, por supuesto. Coméntanos un poco acerca de este evento, tanto de la mañana como el evento que tenemos en esta tarde.
2: Por supuesto, tenemos este domingo un día bendecido en la casa del Señor. Tenemos en el horario de las 7 de la mañana, con la presencia del predicador Everaldo Batista. Va a ser una mañana maravillosa en la casa de nuestro Dios. Y a las 10 de la mañana, la presencia del hermano Valdemir Fares. Dos horarios, querido oyente, usted que está enfermo, desahuciado por la ciencia médica, queremos invitarte para que puedas venir, porque el Señor puede entregarte aquella sanidad. Quizá por mucho tiempo lo estás buscando, y este domingo puede ser un día que queda marcado en tu corazón, porque puede Dios, que puede sanar tu vida y aquella enfermedad. Llega el horario de la 1 de la tarde, tendremos la presencia especial también de una mujer que estará trayendo la palabra de Dios en este evento de Mujeres de Fe. Recordarte la dirección de nuestra iglesia: estamos ubicados en Avenida Arica 248 en el distrito de Breña. Un evento dirigido para las mujeres, pero usted también puede venir con sus esposos, con sus hijos, puede venir a participar de este evento Fellowship de Mujeres de Fe. La predicadora, nuestra hermana Eliane Márquez, desde el país de Brasil, estará trayendo una palabra de bendición y orando a favor de todas las mujeres.
1: Efectivamente, por eso, mi amigo y querido oyente, venga pronto, acérquese pronto a la casa del Señor. Bueno, en este momento vamos a escuchar otro maravilloso testimonio. Coméntanos, Naisha, ahora el caso de quién tenemos a continuación para compartir con toda la audiencia en este segmento del libro de los testimonios.
2: En esta oportunidad vamos a escuchar a la señora María Príncipe Esquivel. Ella sufría de asma. Entonces, escuchemos este milagro impresionante.
5: Y
3: Vamos a escuchar los testimonios. Mi hermana, ¿cuál es su nombre?
5: Malvina Campos Delgadillo.
3: Cuéntame, mi hermana, cuéntame ese milagro de Dios en tu vida.
5: Ay, hermanitos, yo he sido una persona que he salido del hospital Loaiza desahuciada, ya de todo, ¿no? Que estaba mal todos mis organismos, tenía el hígado, los riñones, el corazón, y tenía también cáncer al útero, todo, y de todo eso el Señor nomás ha hecho la obra, Él me ha sanado, porque yo esperaba que espere la muerte en la casa, pero por la gracia de Dios yo acudí acá a la iglesia, todas las campañas, perseverando, y uno por uno me he sanado. Cuando me he ido al médico, todo está sano.
3: Dios mío, o sea, del hospital Loaiza, ¿cómo fue? Le dijeron que vaya a su casa y espere la muerte.
5: Y así fue, porque todo estaba mal, pues con cáncer, con el corazón, que no podía caminar ni dos cuadras.
3: Dios mío, usted caminaba dos cuadras y se agitaba demasiado.
5: Sí, pues así estaba, pero ya cuando me he venido acá, todo me ha sanado.
3: Dios mío, increíble, increíble, increíble. Vamos a aplaudir al Señor. ¡Qué milagro! ¿Su nombre?
6: Mi nombre es María Príncipe Esquivel.
3: ¿Y hermana, usted de qué sufría?
6: Yo sufría siempre de asma y me iba a una clínica, a otra clínica. Gastaba un montón de dinero y nada. Y hasta que así un día me invitó una amiga a la iglesia y me fui. Y estuve una vez, dos veces, tres veces, y de ahí un día me fui a San Juan de la Libertad. Y llegué a una campaña y era tarde, ya llegaba desesperada. Y llegué y me arrodillé y vino un fuego todito mi espalda. Y fui sana en ese día. Y por eso de ahí me sentí muy gozosa, contenta, y hasta hoy día al Señor yo le sigo, gloria a Dios.
3: ¡Qué bendición! Usted fue sanada en la iglesia pentecostal Dios es Amor.
6: De acá de San Juan de la Libertad de Chorrillos, porque ahí está la casa de mis hijos.
3: Y entonces fue a la iglesia Dios es Amor y esta hermana fue sanada. Sintió un fuego que le quemó, es el fuego del Espíritu Santo de Dios, y Dios la sanó. El asma nunca más.
6: Volvió el asma, nunca más fui libre, y desde ahí le sigo a mi Señor. He venido de la sierra y digo, voy corriendo allá, mi Señor.
3: ¿Y qué tiempo sufrió con el asma?
6: Años sufrí, más de 15 años.
3: Santo Dios. Medicina.
6: Medicina de medicina, en mejor clínica, sea préstamo, nada. Pero el Señor me sanó, estoy día, estoy sana.
3: Mira, hermano, en una oración dice, vino como un fuego, con un calor, y desde ese día quedó sana para siempre. Venga a este santo lugar, iglesia pentecostal, Dios es Amor. ¿Su nombre?
6: María Príncipe Esquivel.
3: ¿Dónde ha venido?
6: De Santiago de Chuco, La Libertad. Ahí está la iglesia Dios es Amor también.
3: Ella viene del norte del Perú y ahora está aquí en Lima de visita y viene para agradecer al Señor Jesucristo.
1: Desde Santiago de Chuco llegó a la iglesia pentecostal Dios es Amor aquí en Lima, Arica 248, en el distrito de Breña. Esta señora cuenta, afirma en sus propias palabras, cómo el Señor la sanó, cómo Cristo la curó. Y ahora, si hablamos de la sanidad, hay un meollo, hay un origen. ¿Por qué las personas se sanan? ¿Por qué las personas se curan? ¿Por qué se suscita periódicamente estas sanidades aquí en la casa del Señor? Naisha tiene un versículo que nos da luz sobre esta pregunta. ¿Por qué acontecen los milagros hoy en día, Naisha?
2: Por supuesto, vamos a leer en esta madrugada.

0: sangre, literalmente sangre. Lo que da pie a decir que el Señor Jesucristo experimentó en su cuerpo, él era teológicamente 100% Dios, pero 100% hombre también, y experimentó esa carga emocional, ese cúmulo de estrés. Fíjate que él estaba cargando el pecado de toda la humanidad, ni siquiera de los limeños, de los peruanos, de todo el mundo, de los de la India, de los de Asia, de todos los países a nivel mundial. El pecado de la humanidad fue sobre él.
1: Y el Señor no está haciendo excepción de nadie. Ahí podemos ver que la palabra del Señor es bien clara y nos dice, ¿no?, que Él entregó su vida por amor a todos nosotros, no por una cierta cantidad de personas, sino que por todos.
0: Efectivamente. Entonces, si alguien en este momento dice, ¿pero será que Jesús se entregó por mí? Entonces esa persona debe entender que por él o ella se entregó al Señor.
1: Exacto. Tal vez algunas personas dicen, no, el Señor no me ama. Si el Señor ya entregó su vida por nosotros, Él ya nos amó. Solamente está en que nosotros podamos reconocer aquel amor que Él dio por nosotros.
0: ¿Cómo podemos aceptar este amor que viene de parte del Padre a través de la persona de Jesús, Naish?
1: Creyendo en su palabra, porque su palabra nos dice que el Señor ya entregó su vida por nosotros. ¿Y cómo nosotros podemos creer? Pues leyendo la palabra del Señor. ¿Cómo nosotros conocemos a Jesús? En las Escrituras está, leyendo la palabra del Señor, meditando la palabra de Dios. Quizá dice, ¿no?, en esta madrugada, pero yo leo la Biblia y no lo entiendo. Puede pasar eso. Pero ¿por qué muchas veces nos pasa? No se entiende la palabra del Señor porque no tenemos al Espíritu Santo, ¿no? Pero necesitamos nosotros pedir la ayuda del Señor para nosotros entender aquella palabra. Cuando vamos a leer quizás un libro, podemos entenderlo fácilmente porque es un libro, pero si nosotros queremos leer la palabra del Señor, sabemos que el enemigo se levanta y el enemigo va a enviar aquellos dardos para nosotros no creer en lo que estamos leyendo, porque es una palabra viva y una palabra que trae propósito y una palabra que trae esperanza para nosotros.
0: Efectivamente, Daisha, y yo creo que la audiencia en este momento está recibiendo mucha vitamina espiritual, porque desde que comenzó esta edición, desde las 2 de la mañana, estamos comentando y estamos sustentando este programa con contenido bíblico, versículo tras versículo de la palabra del Señor. Bueno, Daisha, coméntanos el caso de quién tenemos para escuchar con toda la audiencia y seguir escuchando de lo que Dios está haciendo y de lo que Dios será hoy domingo, tanto en la campaña La Medicina de Dios como en el Fellowship de Damas.
1: En esta oportunidad vamos a escuchar a la señora Malvina. La señora Malvina comenta que fue desahuciada por la ciencia médica. Escuchemos entonces este otro impresionante milagro.
2: Vamos a escuchar los testimonios. Mi hermana, ¿cuál es su nombre?
3: Malvina Campos Delgadillo.
2: Cuéntame, mi hermana, cuéntame ese milagro de Dios en tu vida.
3: Ay, hermanitos, yo he sido una persona que he salido del hospital Loaiza desahuciada, ya de todo, ¿no? Que estaba mal todos mis organismos, tenía el hígado, los riñones, el corazón, y tenía también cáncer al útero, todo, y de todo eso el Señor nomás ha hecho la obra, Él me ha sanado, porque yo esperaba que espere la muerte en la casa, pero por la gracia de Dios, yo acudí acá a la iglesia, todas las campañas, perseverando, y uno por uno me he sanado. Cuando me he ido al médico, todo está sano.
2: Dios mío, o sea, del hospital Loaiza, ¿cómo fue? Le dijeron que vaya a su casa y espere la muerte.
3: Y así fue, porque todo estaba mal, pues con cáncer, con el corazón, que no podía caminar ni 2 cuadras.
2: Dios mío, usted caminaba 2 cuadras y se agitaba demasiado.
3: Sí, pues así estaba, pero ya cuando me he venido acá, todo me ha sanado.
2: Dios mío, increíble, increíble, increíble. Vamos a aplaudir al Señor. ¡Qué milagro!
0: Esta expresión final del entrevistador, en este caso el pastor, esta palabra increíble, sí, muchas veces parece increíble, muchas veces parece de que no se podrá alcanzar, no se podrá ver de lo que puede suscitarse. Naisha tiene un versículo preparado, está en San Lucas 1:37, pero antes que Naisha lea este versículo, quiero decirte, mi amigo, quizá usted dice, así como este caso que hemos escuchado, pero ¿será que Dios puede ayudarme? No creo. Me parece que es increíble que pueda Dios hacer que

0: este bulto desaparezca, o esta persona que tiene cáncer, o esta persona que tiene un problema. ¿Será que Dios? Sí, Dios puede hacerlo en su gracia. No estamos afirmando de que Dios está obligado a sanar de ninguna manera, pero sí de que la gracia de Dios es inmensa, pero sí de que la gracia del Señor es inmensurable. Hay un hombre en la Biblia llamado el rey Ezequías. Él recibió una sentencia de muerte. Él iba a morir. La palabra profética que vino de parte, por supuesto, del profeta Isaías, que le dice: ordena tu casa porque vas a morir. Este rey no se quedó de brazos cruzados. Él no leyó el Salmo 56:8, que enseña que las lágrimas están en una redoma, en una botella. Él no leyó Apocalipsis 5:8, donde explica que la oración está como un incienso en una copa de oro en el cielo. No se le fue revelado estos versículos de la palabra, pero él abrazó en su corazón la oración, la misericordia del Señor. Clamó tan fuerte de todo su corazón, con lágrimas seguramente. Tanto fue el clamor que mientras el profeta Isaías estaba por el patio, Dios le dice: vuelve, sube, entra nuevamente en la recámara, la habitación del rey, y dile que alargo 15 años más de su vida. Ese es el Dios de la Biblia. Un Dios claro. Claro, la Biblia habla de que Dios aplica su justicia. La Biblia habla también de la ira del Señor. Ahí están los terremotos, ahí están las desgracias que suceden, ahí están las cosas que suceden en la naturaleza, por producto del Creador, en su justicia que se aplica en la humanidad. Pero ante todo eso está también su misericordia, está también esa mano amiga, esa mano, así como Jesús rescató a Pedro de la profundidad, no lo dejó ahogarse, lo levantó y volvió a caminar sobre el mar. Ese es el Jesús de la Biblia. Naisha tiene un versículo poderoso de la palabra para compartir con todos y cada uno de ustedes.
1: Queridos oyentes, en esta madrugada queremos compartirles este pasaje de la Biblia en Lucas 1:37, donde la palabra del Señor nos dice: porque nada es imposible para Dios. Esta palabra nació en un momento en que María recibió una noticia que humanamente parecía imposible para ella, pero Dios se mostró que sus planes no están limitados por nuestras circunstancias, porque quizás María podía ver en ese momento de que ya no iba a ser posible que su hermano resucitara, pero el Señor le dijo: porque nada es imposible para Dios. Y nosotros podemos ver y reconocer que este pasaje nos dice que Jesús hizo resucitar a su hermano Lázaro. Y es así, querido amigo, en esta madrugada nosotros queremos hablarte y queremos recordarte que para Dios no hay nada imposible. Sin importar la circunstancia, el momento en que usted esté pasando, confía en el Señor, que para Dios todo es posible.
0: Efectivamente, Naisha, quedamos con esta palabra: confía en el Señor. Vamos, mi amigo, a confiar en el Señor. Ahora tenemos el aviso de hoy domingo, por supuesto, esta campaña La Medicina de Dios, aquí en Arica, 248, en el distrito de Breña.
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0: el evento, en todo caso, el aviso de hoy domingo, pero no solamente este aviso, porque tenemos otro aviso más, Giovanni, del Fellowship de Damas. Vamos ahora con el Fellowship de Damas, y luego de este aviso, ya viene Daisha con el segmento Huellas de Fe, un nuevo segmento que tenemos en este horario de las 3 de la mañana.
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0: bien, mis amigos, ahora ingresamos al segmento Huellas de Fe. En este segmento, por supuesto, Naisha tiene preparado una historia fascinante amparado en la palabra del Señor. Así que mi amigo, mi amiga, atención a este segmento Huellas de Fe.
1: Conoceremos la historia de un hombre cuya vida tuvo marcada por la fe, la obediencia y las promesas de Dios. Hablamos de Abraham, conocido inicialmente como Abraham, uno de los grandes patriarcas de la Biblia. La historia comienza cuando Dios llama a Abraham y le dice que salga de su tierra, de su parentela y de la casa de su padre, para dirigirse a la tierra de Dios que Dios mostraría. Y aunque no conocía todos los detalles del camino, Abraham obedeció. La Biblia dice que tenía 75 años cuando salió de Harán, acompañado por Sarai, su esposa, y Lot, su sobrino. Dios hizo una promesa extraordinaria: haría de él una gran nación y la convertiría en una bendición para otros. Pero Abraham tuvo que aprender a confiar en Dios aun cuando las circunstancias parecían contradecir la promesa. Uno de los grandes desafíos fue que Abraham y Sara no tenían hijos. Sin embargo, Dios confirmó que tendrían un hijo. Finalmente nació Isaac, el hijo de la promesa. Y la fe de Abraham fue puesta a prueba cuando Dios le pidió que ofreciera a Isaac. Abraham obedeció confiando en Dios, pero el Señor proveyó un carnero y preservó la vida de Isaac. Abraham también tuvo momentos de temor y decisiones equivocadas. La Biblia no presenta a sus personajes como personas perfectas, sino como seres humanos que aprendieron a confiar en Dios. Por eso, cuando en el Nuevo Testamento habla de Abraham, destaca especialmente de su fe. Hebreos 11:8 lo presenta como un hombre que obedeció cuando Dios lo llamó y salió sin saber exactamente hacia dónde iba. Finalmente, Abraham vivió 175 años. La Escritura dice que murió en buena vejez, anciano y lleno de años, y fue sepultado junto a Sara. La historia de Abraham nos deja una pregunta: ¿podemos confiar en Dios incluso cuando todavía no vemos cómo cumplirá su promesa? Abraham no conocía todo el camino, pero conocía a quien lo había guiado. Hebreos 11:8 nos dice: por la fe de Abraham, siendo llamado, obedeció para salir al lugar que había de recibir como herencia, y salió sin saber a dónde iba. Tal vez hoy tampoco conozcas todo lo que viene, pero puedes dar el siguiente paso confiando en Dios, porque la fe no siempre significa conocer el camino completo, significa confiar en aquel que conoce el camino.
0: Hemos presentado este segmento, por supuesto, Huellas de Fe. Esta historia que se suscita en las páginas sagradas de la palabra del Señor. Mis amigos, luego del segmento Huellas de Fe, a continuación viene, por supuesto, la alabanza. Así que ingresamos ahora a este segmento de la alabanza al Señor. Esta alabanza, por supuesto, que tiene que ver muchísimo sobre amar al Señor Jesucristo, entregar nuestra fe, nuestro compromiso, nuestra devoción al Señor. Pero antes de escuchar esta alabanza, Naisha, esta historia que has compartido es bastante inspiradora y nos motiva a creer en el Señor.
1: Es así, nosotros podemos ver que Abraham decidió confiar en aquella promesa que Dios tenía para él. Es una historia muy bonita donde El Señor también le prometió que le iba a entregar un hijo, y a pesar de su edad avanzada, la Biblia nos enseña de que la esposa de Abraham, que era Sara, aún no creía, ¿no? Se sentía quizás, dice la Biblia que al inicio ella se rió de aquella promesa que el Señor le entregó, pero nosotros podemos ver que a pesar de eso, Abraham siguió confiando en el Señor. Él estaba firme en aquella promesa que Dios le dio, y pues nosotros podemos sacar mucha fe o mucha más confianza a través de esta historia, porque el Señor nos habla de diferentes formas a través de esta bonita historia.
0: Muy bien, Aisha, ahora vamos con el segmento de la alabanza, así que tenemos esta alabanza: Rey de mi corazón.

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1: En este momento, luego de haber escuchado esta alabanza, también tenemos audiencia en la ciudad blanca de Arequipa. Mis amigos de Arequipa, que Dios los bendiga. Estamos en vivo desde la ciudad de Lima, Arica 248 en Breña, que es nuestra sede nacional, pero también tenemos nuestra sede departamental en la ciudad blanca de Arequipa. Atención, mis amigos de Miraflores. Atención, mis amigos de Cerro Colorado, mis amigos del Cono Norte. Atención, la grande Arequipa. A continuación, vamos a brindar la dirección de la Iglesia Pentecostal Dios es Amor en Arequipa. Ahí está nuestro querido pastor Asunción Benítez, el presbítero Ever, todo el equipo, por supuesto, que trabaja allá en Arequipa. Esta es la dirección de Arequipa para que usted visite la Iglesia Dios es Amor.

0: Iglesia Pentecostal Dios es Amor en Arequipa. 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
1: Ahí está la dirección a nuestros amigos que nos visitan, nos escuchan en Arequipa. Que Dios les bendiga. Provecho, por supuesto, con... Hay varios postres ahí,
2: Naisha. El helado con queso.
1: El helado...
2: Me gustó cuando visité Arequipa, probé este helado y me encantó.
1: Ahí está el helado de queso. Está también otros alimentos suculentos típicos. El rocoto relleno de Arequipa. El famoso pasaporte de la República de Arequipa. ¿Verdad? Que eso se lo pueden conseguir, bueno, en varios lugares. Yo obtuve dicho pasaporte ahí en el mirador, que es para ver el famoso volcán del Misti allá en Arequipa. Bueno, vamos ahora a continuar con más testimonios. Y Naisha, coméntenos el caso de quien tenemos a continuación en este segmento, antes de ir con la publicidad en esta programación.
2: En esta oportunidad vamos a escuchar a la señora Braulia. Ella comenta que fue sanada de prolapso. Escuchemos este maravilloso testimonio.
3: ¿Su nombre?
4: Braulia Quispe Ramírez, el pastor.
3: ¿De qué sufría?
4: Yo sufría del prolapso, colgado como una madre, como un huevo, así. Y yo fui al hospital el 2 de mayo, ahí me querían sacar a mi madre, y entonces acá me trajo a mi cuñada de mi esposo, su hermana. Y ya de ahí seguía viniendo, así orando. Y se volvió a su sitio mi madre, ya no me sacaron, ya no me han operado ya.
3: La matriz.
4: Matriz, sí.
3: La matriz tenía prolapso, colgado su útero, tendrían que operarla.
4: Sí, me querían sacar todo el ovario ya.
3: Que era muy fuerte.
4: Sí, era muy fuerte. Ya estaba colgado como huevo así, para afuera salido. Entonces yo dije a mi cuñada, le conté, dije, estoy así mal.
3: Y al momento del milagro, ¿qué sintió usted? La hermana, ella dice, sintió calor que entró en su cuerpo. ¿Y en usted cómo fue el momento del milagro?
4: Yo sentí calor de mi cabeza hasta todo mi cuerpo, pastor. Es grande, poderoso el Señor.
3: ¿Y a ese momento volvió?
4: En ese momento no me di cuenta si había vuelto o no, pero ya cuando llegué a la casa ya no estaba lo que estaba colgado, pastor.
3: El prolapso ya no estaba.
4: Ya no está, ahora estoy sano, pastor.
3: ¡Qué bendición!
1: Ahí está este maravilloso caso, Naisha, el caso de esta persona que, por supuesto, ha sido sanada.
2: Es así, nosotros pudimos escuchar que esta señora nos comentaba que sufría de prolapso. Nosotros pudimos escuchar cómo esta mujer comenta aquella enfermedad que tenía en su cuerpo, que le dificultaba hacer sus tareas, sus quehaceres en el hogar, y quizá no podía ni movilizarse sola por aquella enfermedad que tenía, pero al mismo tiempo nosotros podemos recalcar aquella valentía de esta mujer, que a pesar de su enfermedad, a pesar del dolor, ella decidió confiar en el Señor, decidió congregarse, visitar la iglesia, recibir la oración de los pastores, y al final pues ella comenta, soy sanada por el poder de Dios.
1: Efectivamente, Naisha, y bueno, este tema del prolapso es un tema bastante complicado y bastante delicado también en las mujeres.
2: Es así, nosotros podemos, por lo que sabemos, ¿no? Aquella enfermedad es bastante complicado, y también pasa porque a veces las mujeres tienen aquella enfermedad quizás, pero muchas de ellas no quieren visitar al doctor por tema de no sé, qué sé yo, vergüenza o algo, ¿no? Entonces, y dejan quizás que esta enfermedad pueda creciendo, aumentando, y después ya vienen las consecuencias, porque no solamente queda quizás aquel bulto, aquel prolapso, sino que también afecta al útero y a todos sus organismos, entonces se genera una enfermedad mayor. Y yo creo que es bastante complicado, te causaría dolor, infecciones, qué sé yo, aquella enfermedad, y muy triste, yo digo, para aquella mujer, porque también te dificulta poder tener algún otro hijo quizás con traer a esta vida con un hijo en buen estado, quizás no, porque si ya su útero está mal, entonces yo creo que hay algunas consecuencias.
1: Digamos que eso va complicándose el útero, Dios mío, es muy delicado.
2: Exacto, los ovarios, todo ello ya se va complicando todo.
1: Dios mío. Y hablando de damas, Naisha, hoy domingo tenemos un evento de damas. Cuéntanos un poquito acerca de este evento.
2: Es así, tendremos el evento, el Fellowship de Mujeres de Fe. Entonces, a la 1:00 p.m. empieza este evento. Nosotros te invitamos para que usted pueda venir. Va a encontrar en la puerta principal a un grupo de damas que estarán recepcionando a todos los participantes de este evento. Nosotros queremos invitarte para que puedas venir, te sientas en casa, en familia. Desde que ingresas aquí al templo, eres bienvenido. Siéntete tranquilo, siéntete en un lugar seguro, porque estamos seguros que Dios va a hablar a tu vida en esta tarde. Recuerda, a la 1:00 p.m. empieza, estaremos contando con la presencia de una predicadora que llega desde el país de Brasil, que estará orando a favor de todas las damas, trayendo una palabra de esperanza, una palabra de fe. Por ello que te animamos y te invitamos para que puedas venir. Presencia especial de nuestra hermana Eliane Márquez.
1: Ya lo sabe, querido y amigo oyente, venga pronto. Arica 248 en el distrito de Breña. Ahora nos preparamos para ir con el aviso. Tenemos dos avisos importantes. El aviso de hoy domingo, por supuesto, la medicina de Dios, y seguidamente el aviso de las damas, el Fellowship.
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6: De modo presentándote una edición más a través de La Voz de la Liberación. Y bueno, a continuación vamos, por supuesto, en esta programación a presentarte un testimonio. Y luego de este testimonio estaremos ingresando al segmento La Palabra del Día. Pero antes, vamos, por supuesto, con este maravilloso testimonio. Coméntanos, Naisha, el caso de quién tenemos a continuación en esta lista enorme de personas que han sido sanadas.
7: Ahora vamos a escuchar el testimonio de Celestina. Celestina fue sanada de cáncer. Escuchemos entonces en este momento a nuestra hermana Celestina, como nos comenta este maravilloso testimonio.
8: Continuamos con los testimonios, porque aquí en la iglesia Dios es amor. Muchas personas han sido sanadas, curadas. ¿Tu nombre, mi hermano?
9: Celestina Pule, vengo de San Juan de Paredes.
8: ¿Qué enfermedad usted ha sido sanada?
9: Yo soy operada de cáncer, o sea, ¿no?
8: Aquí Dios te sanó del prolapso también.
9: Sí, me
8: sanó. Tenía cáncer.
9: Sí.
8: ¿Quién te detectó el cáncer? El médico.
9: El médico ya no podía, pues es que ya no tenían.
8: O sea, usted estaba ya en los médicos haciendo su tratamiento del cáncer.
9: Clínica Javier Prado me operó mucho tiempo ya. Cuando estaba mi esposo todavía, me he hecho operar y se sané. Conocí a Dios desde Caquetá, vine acá buscando por radio, que no conocía.
8: Usted también es una persona que vino escuchando la radio.
9: El radio.
8: Mira, cuán importante es el programa La Voz de la Liberación. Esta mujer llegó escuchando la radio, tenía cáncer, tenía prolapso y vino a la iglesia. Dios es amor. Alcanzó el milagro, alcanzó la sanidad. Mi hermana, con esa experiencia que usted ha tenido en carne propia, Dios te sanó del cáncer, ¿qué le diría para los oyentes de la radio?
9: Yo le recomiendo, porque aquí sana, todo sana, puede venir a buscar. Amén.
8: Continuando, aleluya, siguiendo, porque Dios ha hecho grandes cosas en nuestras vidas, ¿verdad?
9: Sí.
8: ¿Qué le dice a los oyentes? ¿Que vengan también aquí?
9: Sí.
8: Gloria a Jesús. ¿Su nombre?
9: Celestina Polera.
8: ¿Dónde vive aquí en Lima?
9: Aquí, en San Juan de Paredes, yo vivo.
8: Que Dios te bendiga. Dale aplauso para el Señor que vive.
6: Queridos y amigos oyentes, hemos presentado, por supuesto, este maravilloso testimonio en el segmento El Libro de los Testimonios. A continuación, ingresamos al segmento Sí, la Palabra del Día. La palabra del día de hoy es inefable. Esta palabra, según la lengua española o el diccionario de la lengua española, significa lo siguiente: algo que no se puede explicar con palabras. Ejemplo, usted podría decir: la actitud de aquella persona fue inefable. Es decir, algo que te sorprendió, algo que no imaginabas que iba a suscitarse. Cuando vemos la grandeza de Dios, podríamos decir cuán inefables son las obras del Señor. No podemos explicarlas, no podemos describirlas, y si es que las intentamos, nuestras palabras quedarían pequeñas, quedarían minúsculas. Esta es la palabra del día de hoy: inefable. Algo que no se puede explicar con palabras. Algo que no se puede describir, y si es que se intenta, es muy difícil o es muy complicado. Por su grandeza, por su hermosura, por su dimensión, etcétera, etcétera. El amor de Dios es inefable. No podemos entenderlo con nuestras propias palabras. Es algo totalmente extraordinario. Luego de este segmento, la palabra del día, a continuación, mis amigos y queridos oyentes, vamos a escuchar en este momento un fragmento de esta alabanza. Esta alabanza, por supuesto, que a continuación vamos a presentar y a compartir con todos ustedes. Esta alabanza lleva por nombre El Cielo Me Llamó. Atención, atención, porque Dios quiere bendecir tu vida, mi amigo. Dios quiere ayudarte, sanar tus enfermedades, curarte de cualquier dificultad que tú estés atravesando. Escuchemos, exaltemos el nombre santo del Señor con esta linda y hermosa alabanza. Pero antes de esto, quiero darte la dirección. Arica 248. Sí, Arica 248. En la avenida Arica 248, en el distrito de Breña, es la dirección exacta de la Iglesia Pentecostal Dios es Amor.

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1: Querida audiencia, hemos alabado al Señor, exaltado el nombre de Cristo. A continuación, nos preparamos para ingresar al segmento Un Día Como Hoy. Ingresamos y Naisha ya viene para contarnos un día como hoy, por supuesto, qué se celebra, de pronto a nivel nacional o internacional. Pero antes, vamos con la cortina oficial del segmento Un Día Como Hoy.

0: domingo 11 de octubre se celebra principalmente el Día Internacional de la Niña, una fecha establecida por la Organización de las Naciones Unidas para reconocer los derechos de las niñas y crear conciencia sobre el desafío de enfrentar en todo el mundo.
1: Así que en este momento, en la Voz de la Liberación, extendemos un saludo cordial para todas las niñas. Esto es oficial por la Organización de las Naciones Unidas, el Día Internacional de la Niña. Que Dios bendiga a todas las niñas. Como dijo Jesús, dejad que los niños vengan a mí, porque de los tales es el reino de los cielos. Esto ha sido el segmento Un Día Como Hoy. Bueno, y a continuación prosigamos con más testimonios. En el libro de los testimonios comenta Don Naisha ahora el caso de quien tenemos para compartir con toda la audiencia que está, por supuesto, en sintonía de esta programación.
0: En esta oportunidad escucharemos a Fanny. Fanny sufría de los ovarios. Entonces, escuchemos este maravilloso testimonio.
2: ¿Cómo te llamas?
3: Fanny.
2: ¿Usted cuál es la experiencia con Dios?
3: Bueno, yo vine acá a la iglesia por invitación y entonces porque estaba sufriendo de una enfermedad que ya tenía que venir acá al neoplásico y estaba muy mal y así asistiendo, orando, ayunando. En una de las campañas el Señor me sanó, nunca más fui al hospital.
2: ¿Y una de las campañas Dios te levantó?
3: Me levantó.
2: Más o menos, ¿de qué mal estás hablando? ¿De qué enfermedad estás hablando?
3: De una enfermedad al útero.
2: ¿Un mal que tenía en su útero?
3: Sí, hermanito.
2: ¿Cuáles eran los síntomas que se sentía?
3: Un dolor, unos cólicos, una manera de ya no poder soportar ya el estómago, todo te da dolor.
2: Bueno, usted mencionó el hospital Neoplásica.
3: Sí, en Neoplásica he venido yo.
2: O sea, tu historia está en el hospital Neoplásica.
3: Sí, ahí está.
2: Bueno, cuando una persona llega a este hospital, la mayoría de personas que llegan a este hospital es porque de un posta o de un hospital lo derriban, ¿para qué? Para un chequeo. Y hay mayormente las personas llegan, personas que tienen con cáncer. Aquí la hermana estaba en el hospital Neoplásica, pero tenía un problema en su útero, dice, ¿no?
3: Sí, totalmente, todos los días de no soportar los dolores.
2: Era un dolor insoportable.
3: Insoportable.
2: ¿Qué tiempo estabas así?
3: Ya como un año. Tenía tratamiento, pero un poco me calmaba, otra vez venía, otra vez, y así en ese trance vivido. Tiempo, como más de un año.
2: En esas circunstancias te encontrabas. ¿Y cómo te enteraste para llegar a la iglesia Dios es Amor?
3: Una hermanita me trajo.
2: ¿Qué te dijo?
3: Vamos a la iglesia, yo también voy a ir, hay un lugar donde sanan. Entonces, como yo no creía en que sea así, ¿no? Pensé que me iba a llevar a un sitio, ¿no?
2: ¿A esa persona usted no lo conocía?
3: Sí la conocía, pero no sabía que venía a la iglesia.
2: Ah, ok.
3: Y entonces me trajo, entonces ya acá escuché la palabra del Señor, entonces comencé a asistir.
2: Ahí se aferró y la promesa de Dios.
3: Sí, yo comencé a orar, a ayunar, así a suplicarle al Señor, y en una de esas campañas el Señor, yo fui sanada. Nunca más he ido al doctor.
2: ¿Ya no volvió al hospital?
3: No.
2: ¿Ya no regresó a los médicos?
3: Nada, porque ya ni dolor ni nada.
2: ¿Hasta el día de hoy?
3: Hasta el día de hoy.
2: ¿Por qué? Porque está sanada.
3: Porque estoy sanada, gracias a Dios.
2: Estaba enferma, se levantó, vino a la iglesia Dios es Amor, y ahora está sanada, curada, para la gloria de Dios. Está muy agradecida, hermana.
3: Amén, hermanito.
2: A usted también le agradecemos por contarnos su testimonio. Por favor, para finalizar con usted también, la invitación a la persona que está escuchando en este momento esta radio, esta emisora, su invitación.
3: Mis hermanas, mis hermanos radioyentes que están escuchando la Voz de la Liberación, yo les hago una invitación extensiva, ¿no? A todos los que están escuchando, porque el Señor acá sana, nos salva, nos renueva, nos restaura.
2: Muy bien, ¿su nombre completo?
3: Fanny Rivera Rivera.
2: Le agradecemos a nuestra hermana Fanny Rivera por su testimonio.
1: La señora Fanny cuenta con toda certeza sobre la grande bendición que recibió participando en la avenida Arica 248 en Breña. Coméntanos acerca de este testimonio, Naisha, que hemos compartido de Fanny, por supuesto, con toda la audiencia en este momento.
0: Queridos oyentes, nosotros acabamos de escuchar a la señora Fanny, que ya nos comentaba que tenía, que sufría con los ovarios. Sabemos, conocemos que cuando una mujer sufre con esta enfermedad es muy complicado, muy difícil, muchas veces de poder ser sanados por aquellas enfermedades. Quizá muchas veces van al doctor, van a buscando una sanidad, y muchas de ellas quizás no reciben aquella respuesta que quisieran esperar, que quizás el doctor le dijera, sí, vas a ser sanada, vas a llevar este tratamiento. Muchas de ellas reciben otra respuesta, una respuesta que quizás, sabes que Fanny, ya tienes cáncer, ya no hay una sanidad para ti, y eso es lo que causa, aparte del dolor que tienen aquí en los ovarios, por ejemplo, ¿no? Pero también tienen aquel dolor emocional a causa de aquella enfermedad, viene aquellas dificultades, empiezan a sentirse mal, empiezan a frustrarse por aquella enfermedad. Entonces, nosotros podemos ver y que Fanny, a pesar de aquella situación, a pesar de aquel dolor, a pesar de aquella enfermedad, ella decidió confiar en el Señor, ella decidió reconocer que hay un Jesús que entregó su vida por ella y que Jesús ya sanó su enfermedad, y solamente decidió acercarse a la iglesia, venir, participar en los cultos, poner su confianza en Dios, recibir la oración de los pastores, dejar que Dios ingrese a su corazón, y ella es sanada, y es sanada por el poder de Dios. Y ella dice, pues no, Dios me sanó, y ella comparte aquel milagro para que otras personas que escuchan y están enfermas también puedan venir, participar de estos cultos y poder ser bendecidos por parte de nuestro Dios.
1: 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Tal vez tienes cáncer al ovario, al útero, al cuello uterino, cáncer de mama, entre otros tipos de enfermedades. Preste atención, un evento de damas, un evento significativo en Arica 248 en Breña.
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0: Queridos y amigos oyentes, ahora escucharemos más testimonios. Testimonios, tenemos aquí en la programación Aisha testimonios en segunda persona, en tercera persona, en testimonios colectivos, pero también tenemos testimonios en primera persona. Es decir, no hay un entrevistador necesariamente, sino que la persona cuenta de sí mismo o de sí misma en primera persona su experiencia asistiendo a la iglesia Dios es Amor. Escuchemos testimonios ahora en primera persona de jóvenes, adultos y de todas las edades que cuentan la bendición de Dios.
1: Soy Nixi Ivonne Urrutia Zamudio y yo vivía con un dolor tan grande en mi corazón que sentía que no iba a poder seguir adelante. Pero en medio de ese dolor, Dios hizo la obra y transformó lo que yo creía imposible. Durante mi adolescencia, tuve muchas situaciones difíciles en el ámbito de mis estudios. A raíz de esto, tenía rencor, heridas en mi corazón y me sentía rechazada por parte de los profesores. Aunque tenía amigos, por dentro me sentía sola, mi corazón estaba triste, cargado y no encontraba paz en nada. Pero un día llegué a la iglesia y tuve un encuentro con Dios. En ese momento no pude decir nada, solo lloré. Mientras lloraba, toda mi vida pasó delante de mí. Recordé cada cosa mala que hice, cada herida, cada momento de dolor. Sentí que Dios me estaba mostrando todo esto, no para condenarme, sino para sanarme. Y ahí, en medio de ese llanto, sentí una paz que no puedo explicarlo con simples palabras. En la oración de un pastor, Dios tocó mi corazón, me liberó del rencor, del odio, de la tristeza, de la depresión. Desde ese día, soy libre en el nombre de Jesús. Hoy tengo paz, hoy soy amada, soy libre y quiero decirte a ti que escuchas la radio, si Dios lo hizo conmigo, también puede hacerlo contigo. Cristo cambia vidas, solo entrégale tu corazón.
0: Bien lo decía Nixi, una joven, por supuesto, que participa en nuestra querida iglesia pentecostal Dios es Amor. Entrega tu corazón al Señor. Una joven que tuvo depresión, una joven que pasó por un momento tétrico, un momento complicado, un momento difícil, pero ahí apareció la mano amiga del Señor. Ahí apareció el favor inmerecido del Señor, la gracia del Señor, cómo Dios opera de una manera extraordinaria. Querida audiencia de la Voz de la Liberación, venga pronto. Arica 248 en Breña. Quizá usted dice, diácono Jordi, no encuentro motivos para vivir, para seguir adelante, para luchar. De pronto falta ese principio que habla la psicología, la resiliencia, la capacidad de sobreponerse frente a las vicisitudes de la vida. Sin embargo, esta joven que responde al nombre de Nixi es uno de los tantos y brillantes testimonios de las personas que cuentan y aseveran con firmeza, con denuedo y con seguridad haber alcanzado la bendición de Cristo llegando a la casa del Señor. Y hablando de la casa del Señor, coméntanos, Naisha, ¿dónde está la casa de Dios? ¿Dónde está la iglesia pentecostal Dios es Amor? Y luego que Naisha comente la dirección, estaré compartiendo con todos ustedes un texto bíblico poderoso de la palabra del Señor.
2: La Iglesia Pentecostal Dios es Amor se encuentra ubicada en Avenida Arica 248 en el distrito de Breña. Usted llega a la Plaza Bolognesi, busca la Avenida Arica y a la cuadra y media va a ver el Templo de la Gloria de Dios. El emblema, el arco iris, es conocido este ministerio, entonces usted puede venir, puede participar y siéntete en casa desde el primer momento.
0: Efectivamente, disfruta tu estancia en la casa del Señor, ya lo sabe, Arica 248 en Breña. Ahora quiero compartir con todos ustedes un texto bíblico que descansa en Éxodo capítulo 14, versículo 14. La narrativa de este versículo sustenta lo siguiente: el Señor peleará por ustedes y ustedes estarán tranquilos. ¿Cuál es el problema, la dificultad, esa vicisitud de la vida que está flagelando tu vida, que está causando martirio, escarnio en tu existencia? Ahora te animo a que ese problema lo coloques en las manos del Señor. No, no es magia. Mañana no se resolverá de pronto ese problema, pero sí, sí comenzará, sí iniciará, semejante a una luz que tintila en un valle sombrío de la oscuridad. Así comenzará a salir de esa situación con la gracia y el favor de Dios. Hoy domingo tenemos dos grandiosos eventos. En la mañana, la medicina de Dios, y por la tarde, el fellowship de damas. Vamos ahora, por supuesto, con este evento de hoy domingo.
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1: Amigos, ya lo sabe, la medicina de Dios y el Fellowship de Damas a partir de la 1:00 p.m. en Arica 248 en el distrito de Breña. Mis amigos, vamos a continuar con más testimonios. Coméntanos, Naisha, ahora porque prosigue el segmento, el libro de los testimonios. Coméntanos el caso de quien tenemos. Por cierto, tenemos testimonios de primera persona, pero vamos a escuchar ahora testimonios colectivos. Cuéntanos el caso de quien tenemos ahora.
2: Exacto, vamos a escuchar a la señora Lastenia. Lastenia estaba desahuciada y vamos a escuchar cómo ella relata su testimonio.
1: Escuchemos, ticas.
3: ¿Su nombre?
4: Lastenia Gatica Yumbato.
3: ¿Y usted de qué sufría?
4: Del hígado, se me ha vuelto a la sangre y tenía 6 meses de vida nada más y venía desahuciada acá a la iglesia.
3: ¿Quién la desahució?
4: El doctor.
3: ¿En qué hospital?
4: Ahí, el regional de Tarapoto.
3: ¿Qué le dijo el médico?
4: Que ya no tengo vida, solamente tengo 6 meses de vida, y entonces yo vine acá a Lima a morir.
3: Imagina, hermano, un médico le dijo: solo te quedan 6 meses de vida. Hubo muchos tratamientos médicos, medicina, de todo.
4: De todo había, pero ya no había cura. Solamente me han dado ya solamente para resistir hasta los 6 meses.
3: Estaba muy avanzada la enfermedad.
4: Sí, estaba avanzada ya, pastor.
3: Qué cosa, ¿no? ¿Y qué eso hacía en usted? ¿Qué no podía hacer?
4: Bueno, yo no podía hacer nada, me venía mucho dolor acá al hígado, las páncreas, se me hinchó la barriga, dolor de cabeza, yo no aguantaba el dolor, era tremendo el dolor, pastor.
3: ¿Ya no podía hacer sus cosas ya?
4: Ya nada, no podía tener, nada.
3: Imagínate, hermano, llegó al extremo ya de no poder hacer nada, los médicos la desahuciaron y se vino a morir a Lima. No vino a buscar porque los médicos ya le dijeron,

0: dijeron que ya no se podía hacer nada. Y ahí conoció la iglesia Dios es Amor.
1: Sí, por medio de la Radio Victoria he llegado acá.
0: Llegó a la iglesia, recibió las oraciones y ahora.
1: Sí, ahora ya llegué acá y el pastor hay un pastor acá.
0: El pastor oró por usted, ¿y qué pasó?
1: Sí, oró por mí, entonces de ahí estaba, mejor dicho, complicado, pastor.
0: Por eso le pregunto, la gente quiere escuchar qué pasó. El pastor oró por usted y usted alcanzó el milagro.
1: Mejor dicho, el pastor oró por mí y alcanzó el milagro y él no,
0: ahora está sana ya.
1: Sí, ahora estoy sana.
0: ¿Quién te sanó?
1: Dios.
0: Milagro grande.
1: Un milagro grande que he hecho en mi vida y de esa manera estoy acá, viviendo acá desde el 2009 que he bautizado. Estoy acá porque Cristo me sanó y confiado en Cristo y ha hecho muchas cosas en mí, tantas cosas, me ha dado bendiciones y ahora estoy bien acá en Lima, viviendo acá ya más de 30 años acá en Lima, porque yo soy de Tarapoto. Y entonces estoy muy victoriosa, pastor.
0: Qué bendición. Imagina, hermano, ya más de 30 años sanado entonces.
1: Ya pues desde el 2009 que me he bautizado acá en Lima, en la sede nacional de acá de Lima.
0: Que Dios te bendiga, hermana. Gracias por tu testimonio. Aplauso para Cristo.
2: Cada testimonio, cada entrevista es la obra del Espíritu Santo en estas grandes y portentosas campañas. Dios opera de manera extraordinaria. Dios opera de manera fascinante, portentosa. Venga a tener una experiencia. Pero no solamente hay sanidad, Naisha. También hay exposición de la palabra del Señor. Porque muchas personas podrían comentar y decir, bueno, solamente dicen sanidad, milagro. No, también hay exposición de la palabra del Señor. Pastores que preparan su bosquejo, preparan su sermón, nutren el esqueleto de su prédica con versículos que dan sustancia a la temática que tratan y, por supuesto, imparten desde el púlpito santo, Naisha.
3: En esta oportunidad vamos a compartir este pasaje de la Biblia. Nos habla en el libro de Éxodo 15:26. Nos dice, y dijo, si oyeres atentamente la voz de Jehová tu Dios, e hicieres lo recto delante de sus ojos, y dieres oído a sus mandamientos, y guardares todos sus estatutos, ninguna enfermedad de las que envía a los egipcios te enviaré a ti, porque yo soy Jehová tu sanador.
2: Vamos a coger una proposición, una partícula de este versículo, y es, dice, si oyeres atentamente la voz del Señor, la voz de Dios. Y bueno, justamente decíamos que aquí en la iglesia no solamente se ora por sanidad, no solamente se ora por milagros, sino también que se predica la palabra, se expone el mensaje. Y qué bonito cuando llega ese momento de atender la palabra. Ese momento es la hora de guardar silencio, no de oír, sino de escuchar, es decir, de prestar atención a lo que el expositor, el predicador, sea varón, sea mujer, sea pastor, presbítero, diácono, un obrero, una obrera, un joven, el canal que Dios en ese momento, por su gracia, está utilizando para bendecir nuestra vida a través del mensaje de la palabra de Dios, Naisha.
3: Es así, y nosotros podemos aprender de este pasaje que el Señor nos dice para nosotros escuchar su voz, obedecer sus mandamientos y confiar en Él. Debemos hacer todo ello para nosotros poder alcanzar lo que estamos pidiendo a Dios. Quizá muchas veces nosotros decimos, no, yo le pedí a Dios que me sanara de esta enfermedad, pero el Señor no lo hace. Pero quizás no estamos nosotros escuchando la voz de Dios, quizás no estamos nosotros pidiendo como debería ser para alcanzar aquella sanidad. Es por ello que te invitamos y te animamos para que puedas participar de este culto del día de hoy, la medicina de Dios, porque Dios puede sanarte.
2: Efectivamente, y es la palabra de Dios que sana, que cura, que da ciertas directrices para nosotros saber en qué camino, por supuesto, transitar amparados por la palabra del Señor. Y bueno, comentar, Naisha, hay un versículo que está en el Salmo 119, versículo 105, que dice: lámpara es a mis pies tu palabra y lumbrera a mi camino. Según los biblistas comentan, esto es materia también de estudio, por supuesto, que cuando David dice lámpara es a mis pies tu palabra, se enseña, hay una hipótesis de que había una especie de unas lámparas pequeñísimas que se colocaban en el calzado de las personas que caminaban por los montes, por los valles. Se entiende que en esa época no había alumbrado público, muchos se guiaban por la luna llena en este caso, pero cuando no había luna llena, no había, todo estaba en tinieblas, en la oscuridad, hacía su señorío, por supuesto, en la noche, utilizaban esta especie de lámpara que se colocaban minuciosamente, cuidadosamente en las sandalias de esa época, en los calzados. Entonces, cuando ellos caminaban por la oscuridad, es ahí que David se inspira en el Espíritu Santo y dice: lámpara es a mis pies, porque colocaban una lámpara pequeñita, pequeñísima, juntamente a los calzados, con mucho cuidado, con mucha mesura para no lastimarse, y a la vez que caminaban, por donde caminaban, esa pequeña lámpara iluminaba para que ellos no pudiesen tropezar, lastimarse. Ok, esto es interesante, puesto que él dice, hace un paralelismo, dice: lámpara es a mis pies tu palabra, lumbrera a mi camino, ¿no? O sea que en medio de esa oscuridad, de tantas indecisiones, de tantas cuestiones, es la palabra de Dios que nos ilumina, y la palabra de Dios se predica aquí en la Iglesia Pentecostal Dios es Amor, Naisha.
3: Exacto, es por eso que la palabra de Dios es el manual de vida para nosotros poder caminar, ¿no? Como la palabra del Señor dice, lámpara es a mis pies tu palabra, y de la misma forma nosotros debemos tomar la palabra del Señor para poder caminar en medio de los desafíos, en medio de los problemas, las dificultades. Debemos nosotros escudriñar la palabra del Señor, porque ahí vamos a encontrar una palabra de esperanza para todo lo que nosotros estamos pasando. Si vamos a la Biblia, siempre vamos a encontrar una respuesta.
2: Efectivamente, Naisha, y ahora vamos a nutrir estos comentarios con un testimonio en primera persona. Tenemos testimonio de jóvenes que cuentan, por supuesto, su experiencia. Escuchemos, hace poco hemos escuchado el testimonio de la joven Nixie, ahora vamos a escuchar el caso de otro joven más que cuenta en primera persona su experiencia llegando a esta casa de oración, Iglesia Pentecostal Dios es Amor, en Arica 248 en Breña. Escuchemos este caso.
4: Paz de Jesús, mi nombre es Mariela, soy una joven que fue rescatada por Jesús de una enfermedad emocional mental llamada depresión. La causa: en mi infancia sentía una ausencia de amor fraternal y maternal. En su lugar, en mi hogar, había mucha violencia física y verbal muy fuerte, que repercutió de manera negativa en mi vida. Ya en mi adolescencia he tratado de quitarme la vida de varias formas y me autolesionaba con cortes en la muñeca cuando tenía aquellos ataques emocionales. Pero en una campaña con el pastor José Manuel Jaimes, el Señor me libertó de todo aquello que me estaba haciendo daño. Jesús me enseñó a perdonar, me enseñó a valorar la vida, me enseñó el amor, y puedo decir que en Él hay esperanza, hay vida nueva.
2: Por supuesto, mis amigos, vida nueva. Eso es lo que muchas personas, así como la joven Mariela, afirma y asegura en su palabra. Y si usted presta atención, estos casos apuntan a depresión, a ansiedad, a crisis. Más temprano comentábamos con Aisha que hay una vitamina, entre comillas, que ayuda al estrés, a la depresión, a la ansiedad, a la crisis existencial. ¿Cuál? La procrastinación. Mis amigos, Dios ayuda muchísimo al hombre, Dios ayuda muchísimo a la humanidad, y si nosotros procrastinamos, ese cortisol se eleva tanto que al final aparecen los famosos dolores de cabeza, que no son necesariamente ataques espirituales, que muchas veces son producto de la procrastinación, producto de esos embates de la vida que se van desencadenando en la línea imaginaria de la vida. Naisha tiene un versículo poderoso de la palabra para compartir con todos ustedes y dar sustancia a este testimonio de Mariela, una joven que fue libre, que ahora, por supuesto, también hace la labor de locución en otro horario aquí en La Voz de la Liberación. Naisha, coméntanos ahora el texto bíblico que tienes para compartir con toda la audiencia.
3: En esta madrugada vamos a compartir un pasaje de la Biblia donde la palabra del Señor nos habla que Él siempre tiene una sanidad para nosotros. Él siempre va a estar ahí a pesar de nuestras circunstancias que estemos pasando, quizás un momento difícil, quizás un momento donde para nosotros nos parece imposible, pero siempre la palabra de Dios nos va a ayudar en todo momento. Salmo 103, 2 al 3 nos dice: bendice alma mía Jehová y no olvides ninguno de sus beneficios. Él es quien perdona todas tus iniquidades, Él sana todas tus dolencias. Hoy podemos recordar que Dios es nuestra fuente de esperanza. Aún en medio de la enfermedad, no dejemos de confiar en Él. Debemos reconocer la bondad de Dios en todo momento, en toda situación de nuestra vida. Acerquémonos a Dios.
2: Muy bien, Naisha, y ahora vamos, por supuesto, con el aviso de hoy domingo aquí en Dios es Amor. Tenemos la campaña por la mañana, la medicina de Dios.
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0: mis amigos, vamos a proseguir con más testimonios. Coméntanos, Naisha, el caso de quién tenemos ahora, luego de la publicidad, aquí en La Voz de la Liberación.
1: Por supuesto, vamos a escuchar a la señora Prada. Ella comenta que tenía cáncer en la sangre. Escuchemos este maravilloso testimonio.
2: ¿Su nombre?
3: Mi nombre es Prado Fernández Pablo.
2: Hermano Prado, cuente el milagro.
3: Mi testimonio es esto. Cuando yo era ya todavía no conocía la palabra del Señor, yo estaba sufriendo el cáncer en sangre. Entonces escuché este maravilloso programa, La Voz de la Liberación. Entonces acerqué este santo ministerio de la Iglesia Pentecostal Dios Amor. Entonces los siervos de Dios oraban, ayunaban, hizo obra maravillosa en mi vida. Aquí estoy testificando a todos los oyentes que están escuchando. Entonces Dios me sanó. Y que está escuchando también en las provincias. Yo también, hermanos, te invito a todos los católicos libres pensadores.
2: Y hermano, este cáncer en la sangre es leucemia, ¿verdad?
3: Leucemia, eso ya ha constatado la ciencia humana, pero me dijeron, no, con este va a sanar, con este. No, no me sanaba. Ya estaba casi 2 años.
2: ¿De tratamiento?
3: Tratamiento.
2: ¿Y nada?
3: Nada, nada. Entonces así, peor, peor estaba. Entonces, un día escuché en una madrugada este maravilloso programa, La Voz de la Liberación. Entonces, yo acerqué. Entonces, el Dios le hizo una obra grande en mi vida y también en mis familias, ¿no?
2: Que Dios te bendiga, hermano Prado. Ahí está, hermano. Tenía cáncer este hombre. Leucemia, comprobado por los médicos prevítros santos. Los médicos le desahuciaron ya 2 años de tratamiento. Cada día peor, peor. Hasta que escuchó este maravilloso programa. La Voz de la Liberación de la Iglesia Pentecostal. Dios es amor. Alábale a Dios. Dios glorifica a Cristo.
0: Porque solo tu gracia. Mis amigos, ahí está lo que Dios hace, lo que Dios realiza. Este señor Prado alcanzó un grande milagro, Naisha, llegando a la avenida Arica 248 en Breña.
1: Es así, nosotros podemos escuchar muchas personas que cuentan el milagro que reciben de parte de Dios aquí en el Templo de la Gloria de Dios. Personas que llegan con diferentes enfermedades, ellas son sanadas, son liberadas, es un poder de Dios. Quizás dicen, pero no es un hospital para yo ser sanada, pero aquí el poder de Dios es derramado en este lugar. Con la oración de los pastores, con la oración de la membresía, Dios viene liberando, viene operando, viene sanando vidas. Es por ello, querido amigo, te invitamos para que usted pueda participar en estos horarios de hoy domingo. Usted pueda venir aquí al Templo de la Gloria de Dios y puedas experimentar el poder de Dios en tu vida.
0: Efectivamente, Naisha, y ahora vamos con la publicidad. Tenemos el evento de las damas a la 1:00 p.m. Vamos ahora con este aviso. Recuerde, Arica 248 en el distrito de Breña. Tenemos en este momento, por supuesto, también la temperatura. Estamos con cerca de los 20 grados Celsius. Se siente aún todavía el ambiente frío. Bueno, tenemos un clima bastante tétrico, y no exagero en el verbo, puesto que normalmente por esta estación, aunque ya estamos en primavera, aún todavía cotidianamente se siente intensamente el frío, pero tenemos un clima totalmente variado por factores climáticos. Bueno, mis amigos, vamos ahora con el aviso del Fellowship de Damas a la 1:00 p.m.
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0: Bueno, mis amigos, ha llegado el momento de cantar al Señor, momento de exaltar a Dios, momento de alabanza. Estamos presentando esta edición en este nuevo horario. Atención, atención audiencia, desde las 2 de la mañana a 06 de la mañana todos los días a través de los 93.7 de la FM en Lima, en el Callao, y en 13 estaciones de emisoras a nivel nacional. Vamos a quedar con esta adoración, esta alabanza aquí en La Voz de la Liberación, por supuesto compartiendo con todos y cada uno de ustedes. Tu amor es infinito, el amor de Dios es infinito.

0: Mis amigos, estamos presentando La Voz de la Liberación. Y bueno, ha llegado la hora, por supuesto, estamos ya en la cuarta hora, por supuesto. Esta es la última hora de esta edición. Ya ha llegado el momento de escuchar a la mascota, Naisha, la mascota de La Voz de la Liberación. Y bueno, Naisha ya se integró al programa, a este equipo de La Inolvidable y a Buen Tiempo. Giovanni, Diácono Campos, por supuesto, esta madrugada. El diácono Roger, sabemos de El Gallo Carmelo. El Gallo Carmelo aterriza en la historia del cuento del escritor Abraham Valelomar, la pelea que se dio con el gallo ajiseco en el pueblo de San Andrés, un 28 de julio, por fiestas patrias. Bueno, mis amigos, momento de escuchar al Gallo Carmelo. Mis amigos, que Dios los bendiga. Muy buenos días. Que el eterno Dios los siga bendiciendo. Y bueno, es momento de recordar el versículo del día de hoy. El Salmos 23, que describe esta narrativa. El Señor es mi pastor y nada me faltará. El Señor es mi pastor y nada me faltará. Y bueno, vamos a comentar en torno a este versículo, los micrófonos totalmente abiertos, tanto para Naisha como para Giovanni, este equipo de esta madrugada. Naisha, ¿cuál es tu opinión, tu parecer sobre esta narrativa del Salmo 23? El Señor es mi pastor, nada me faltará.
1: Que nosotros podemos vivir confiado plenamente en que el Señor es quien cuida de nosotros en todo momento, y si nosotros pues dejamos que Dios tome el control de nuestra vida, entonces nada nos va a faltar, podemos caminar seguros y que Dios está con nosotros.
0: Efectivamente, Naisha, y es con Dios que suple nuestras necesidades. Giovanni, ¿cuál es tu parecer? ¿Cuál es, en todo caso, el ángulo o desde qué ángulo ves o contemplas esta promesa? Esta, bueno, es una declaración de fe. El Señor es mi pastor, nada me faltará.
2: Diácono Jordi, Dios bendiga. Hermana Naisha, Dios bendiga. Es así, amados oyentes, es una promesa maravillosa, claro que sí, de parte de Dios, que dice: el Señor es mi pastor, nada me faltará. Es algo maravilloso, es una promesa de parte del Señor que nos hace sentir seguros, seguros porque nos encontramos con Dios y que nada, ninguna cosa nos podrá faltar, diácono Jordi.
0: Efectivamente, Giovanni, nada nos faltará. El Señor, movido en su gracia, movido en su misericordia, nos ayudará. Según algunos comentaristas, David sustenta este Salmo 23. Él hace una declaración de fe. Esto ni siquiera es una pregunta, no es una interrogante, no es una hipótesis, no tiene que ver nada con eso. Él declara y dice: el Señor es mi pastor. Él utiliza una figura literaria válida, por supuesto, en construcciones poéticas, y son las alegorías. Y esa alegoría nace en función a la labor que él tenía como pastor de ovejas. Y bueno, como pastor de ovejas, él sabía que a las ovejas hay que apacentarlas, hay que cuidarlas, guiarlas al buen pasto, guiarlas a las aguas de reposo, como él sustenta, las aguas de descanso que alivian. Y bueno, Dios también hace de esa forma con nosotros. Pareciese, esto ya es una opinión, esto es una idea, pareciese que en nuestra vida tenemos también estaciones, como lo vivimos aquí en la nación, estaciones de verano. Y bueno, surge una pregunta en esta hora. Esa pregunta nos invita a sentarnos en la silla de la reflexión. Y la pregunta es: ¿en qué estación de la vida estamos? ¿Estaremos en la estación de verano? Es decir, las cosas están bien. ¿Estaremos en la estación de primavera? O sea, nos está yendo súper bien, ni siquiera bien, sino súper bien. ¿O estaremos en la estación de invierno, donde tal vez los problemas han visitado nuestra vida? ¿O estaremos en la estación de otoño, donde hay escasez de primavera, donde hay escasez de alegría? Esa pregunta no necesariamente la tienes que responder, pero sí sentarte en la silla de la reflexión y pensar por un instante, ¿qué estación de mi vida estoy viviendo? Ahora, las estaciones de la vida, muchas veces, en esa teoría, en ese hilo hipotético, surge producto de nuestras decisiones. Claro, a veces tomamos decisiones equivocadas, erróneas, y la estación que vivimos es producto de una mala decisión. Pero viene a mi mente ahora, y aunque tomásemos malas decisiones, desafortunadamente, podríamos equivocarnos, somos seres humanos, pero la Biblia dice algo: a los que aman a Dios, todas las cosas le ayudan a bien. Es decir, por más que usted esté en un invierno de la vida, por más que usted esté en un otoño de la vida, yo estoy seguro de que Dios en ese momento te está dando lecciones, te está dando enseñanzas. Es que Dios es amor. Usted dirá, pero yo hice cosas malas, ya Dios no me ama, se apartó. Es lo que usted piensa, con todo respeto. Pero Dios no es así. Dios está ahí. Su amor, su gracia, su misericordia está pronto para ayudarte, pronto para abrazarte, pronto para fortalecerte. Y bueno, en este momento nos preguntamos, ¿cuál será la estación de vida de Naisha? ¿Cuál será la estación de vida de Giovanni? ¿Cuál será la estación de vida de este quien te habla? ¿Cuál será la estación de vida de la que usted está viviendo, querido oyente, a mi amigo, a mi amiga? ¿Cuál sea tu estación? Abrázate del Señor con esta palabra: el Señor es mi pastor, nada me faltará. Dicho esto, ingresamos al segmento de los milagros. A continuación, ingresamos a este segmento.
3: 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A continuación escucharemos Milagros de Fe.
0: Mis amigos, ahora, acompañados de esta cortina, vamos a presentar los milagros que se están suscitando en Arica 248 en Breña. Coméntanos, Naisha, el caso de quien tenemos a continuación para escuchar y presentar y compartir con la audiencia.
1: Vamos a escuchar en esta oportunidad a la señora Elsa. Ella comenta que tenía un hueco en la cabeza. Escuchemos este impresionante milagro.
4: Esta señora se ha acercado. Dice que tenía bultos en el seno derecho. Eran palpables los bultos. Al momento de la oración, esos bultos han desaparecido. Vamos a conversar con ella. Ella se ha acercado para poder testificar. ¿Cuál es tu nombre?
5: María.
4: María, ¿qué pasaba?
5: A ver, pastor, yo tengo ya hace 9 años... Tenía acá en el seno derecho como bastantes tumorcitos que eran bien palpables, cada cierto tiempo dolían. No he ido al doctor porque no quería que me operen, porque es de hecho que tenía que ser operable, porque eran varios. Usaba incluso brasieres sueltos que no me hagan doler. Pero ahora...
4: A ver, ¿los tumores eran palpables?
5: Eran palpables.
4: ¿Usted los podía tocar?
5: Eran varios, no era uno, eran varios que estaban en el seno derecho.
4: ¿Y ahora qué ha pasado al momento de la oración?
5: En el momento de la oración yo estaba orando justo por esa enfermedad y también por mi casa, ¿no? Mis hijos. Y quise, en ese momento sentí que yo había sido sana, pero me fui al baño para comprobar y sí, no hay absolutamente nada.
4: ¡Wow! ¡Gloria a Dios! ¡Qué milagro tremendo de parte del Señor!
6: Impresionante el poder de Dios.
4: Esto es maravilloso, extraordinario lo que el Señor ha hecho. Aquí en la iglesia Pentecostal.
7: ¿Cuál es su nombre,
4: Dios es amor?
7: Mi hermanita
8: Elsa Luis.
7: Hermana Elsa, cuéntame el milagro.
8: Pastor, quisiera contarle de que anteriormente, cuando mi mamá venía como fundadora.
0: Escuchando este caso, muchas personas están recibiendo la sanidad de Dios. En breve vamos a continuar con el segundo milagro, pero antes hemos escuchado este caso, Naisha, de esta persona que asevera en sus palabras haber alcanzado la bendición de Dios.
1: Es así, nosotros escuchábamos que comentaba que tenía un hueco en la cabeza. No estamos hablando de una enfermedad común, ¿no? ella dice que tenía un hueco en la cabeza, y yo imagino que el dolor de aquella herida, ¿no? Entonces, y esta mujer imagino que estaba padeciendo por mucho tiempo, tal vez ya fue, visitó a los doctores para poder recibir alguna medicina para calmar aquella enfermedad, pero no se quedó solamente con aquello que el doctor le dijo, ¿no? Sino que ella decidió venir a la iglesia a recibir las oraciones de los pastores y ella fue sanada, quiso recibir una sanidad por completo.
0: Hay una palabra profética que Jesús dice: estas señales seguirán a los que creen, en mi nombre echarán fuera los demonios, pondrán la mano sobre los enfermos y los enfermos serán sanados. Coméntanos, Naisha, porque hoy domingo tenemos dos eventos, tanto en la mañana como también en la tarde. Coméntanos un poco acerca de estos grandiosos eventos aquí en Arica 248 en Breña. Y bueno, Naisha, de aquí en breve también ya estará con nosotros María, sumándose, integrándose también a este equipo de La Voz de la Liberación en La Inolvidable. Coméntanos, Naisha, sobre este evento.
1: Por supuesto, vamos a recordar en este momento el horario de esta campaña La Medicina de Dios. Primer horario a las 7 de la mañana con la presencia especial del hermano Everaldo Batista. Y el segundo horario, 10 de la mañana, la presencia del hermano Valdemir Fares. Dos hombres del Señor que estarán orando a favor de cada uno de ustedes, queridos oyentes. Llegan desde el país de Brasil trayendo una palabra de bendición, una oración también para todos ustedes que están buscando una sanidad. Te invito para que puedas venir confiando en nuestro Dios, porque la sanidad viene, el milagro viene de parte de nuestro Dios. Y en el horario de la 1 de la tarde contaremos con la presencia especial de nuestra hermana Eliane Márquez desde Brasil, también en este evento maravilloso, Fellowship de Mujeres de Fe. 1 de la tarde te esperamos aquí en el Templo de la Gloria de Dios en Avenida Arica 248 en el distrito de Breña.
0: Ya lo sabe, querido y amigo oyente, venga a la Avenida Arica 248 en Breña. La Medicina de Dios por la mañana y el Fellowship de Damas por la tarde. Bueno, está con nosotros también en esta hora nuestra hermana María. María, muy buenos días, bienvenida a esta edición. Ya cantó el gallo Carmelo, ya cantó la mascota. Bienvenida a esta programación.
9: Buen día, Diácono Jordi. Buen día también para toda la audiencia que está conectado con nosotros. Por supuesto que sí, estamos agradecidos con Dios por esta oportunidad. Y como bien venían comentando, ¿no? Es impresionante ver el mover sobrenatural de Dios. Es impresionante lo que también la Biblia nos confirma en el libro de Lucas, capítulo 6, versículo 19. Y toda la gente procuraba tocarle, porque poder salía de él y sanaba a todos. Es impresionante cuando las personas podían contemplar a Jesús, el poder sobrenatural que tenía para sanar, ese poder tan real, con un simple contacto físico, podemos decir así, y Jesús podía obrar con milagros extraordinarios, que muchas personas quedaban asombrados del poder de Dios, y es evidente lo que vivimos hoy en día también.
0: Efectivamente, María, y eso es lo que sin duda alguna veremos hoy domingo. Vamos ahora con la publicidad. Tenemos este evento del Fellowship de Damas a la 1 de la tarde.
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0: Ahora escucharemos un testimonio. Coméntanos, Naisha, tenemos un caso más. Coméntanos, por favor.
1: En esta oportunidad vamos a escuchar a la señora Emilia. Emilia comenta que ya tenía múltiples enfermedades.
11: ¿Su nombre?
12: Emilia, hermano.
11: ¿De qué fue sanada usted?
12: Yo estaba enferma, hermano. Todas las enfermedades, puntadas en mi cabeza, puntadas en mi piel, hermano. Tenía riñón, tenía mal de pulmón.
11: Estaba mal de los riñones, ¿qué tiempo?
12: Ya hace 5 años estaba enferma, hermano, pero acá me sané, hermano.
11: Fue sanada, fue curada a través de las oraciones. Dios te bendiga.
0: Mis amigos, ahí está. Naisha, este caso nos da luz a comentar sobre la sanidad del Señor. Y cada persona tiene una experiencia. Y bueno, aquí hay una experiencia más de otra persona que ha recibido la bendición del Señor.
1: Es así, así como Emilia comenta que tenía diferentes enfermedades. Y nosotros podemos ver que el Señor, sin importar cualquier sea la enfermedad, el poder de Dios va a ser derramado en ese lugar y Dios tiene el poder de poder sanar cualquier tipo de enfermedades.
0: Efectivamente, Naisha. Y bueno, María está lista con una promesa más, un versículo más de la palabra del Señor.
9: La Biblia nos dice, y él les recibió y les hablaba del reino de Dios y sanaba a los que tenían necesidad de ser sanados. Es absolutamente claro que Dios operaba, hacía milagros sin condición alguna a aquel que necesitaba la ayuda de Dios. No importa qué tan grave sea la enfermedad, grave sea el diagnóstico que haya recibido como tal del médico, Dios tiene el poder para obrar de una forma inmediata y traer una restauración total.
0: Efectivamente, María, Naisha, y a continuación vamos a escuchar un testimonio en primera persona. Es decir, la misma persona cuenta de su propia narrativa cómo Dios obró en su vida. Tenemos testimonio en segunda persona, en tercera persona, testimonios colectivos, testimonio del hall de la iglesia, del templo, pero también tenemos testimonios en primera persona. No hay un entrevistador en este caso, sino que la misma persona cuenta de sí cómo Dios ha bendecido su vida.
13: Yo les bendiga, mi nombre es Jessica Vargas. Les voy a contar mi testimonio, lo que el Señor ha obrado en mi vida. Me acuerdo en el tiempo de la adolescencia que yo sufría tanto de la depresión por los problemas familiares que había dentro de mi hogar, dentro de mi familia. Para mí era muy desesperante ver todo aquello. Lo único que yo hacía era encerrarme en mi cuarto y llorar, incluso a quitarme la vida, porque eran muy fuertes los problemas que mi familia pasaba. Y yo les invito a cada uno de ustedes que quizás esté pasando la misma situación que yo, o incluso peor, para que ustedes se puedan acercar a la iglesia pentecostal Dios es Amor, en la avenida Arica 248, a 1.5 cuadras de la plaza Francisco Bolognesi. Que Dios los bendiga a cada uno de ustedes.
14: Había un niño que cada vez que llegaba el día de la madre en el colegio, él observaba cómo los demás corrían y abrazaban a sus mamás. Mientras todos sonreían y celebraban, él se quedaba en silencio, preguntándose dónde estaba la suya. Ese niño creció rodeado del amor de su familia, pero llevaba un vacío en su corazón. Pasaron los años, llegó la adolescencia y llegó la juventud, y la pregunta seguía allí. Muchas veces se sintió que no encajaba y luchó con la tristeza por no haber conocido a su madre. Quizás piensas que estoy hablando de otra persona, pero ese niño soy yo. Nací sin conocer a mi madre debido a la separación de mis padres. Aunque recibí mucho cariño de mi familia, había un vacío que nadie podía llenar. Sin embargo, cuando conocí más a Dios, entendí que Él había estado conmigo desde el principio. En los momentos de tristeza me sostuvo, me dio fuerza para seguir adelante y me mostró que nunca, nunca estuve solo. Hoy puedo decir que Dios ha sido mi refugio y mi ayuda en cada etapa de mi vida. Y aunque mi historia comenzó con una ausencia, Dios escribió en ella una muestra de su amor y fidelidad. Y esa es la obra que Dios ha hecho en mi vida. Mi nombre es Gilmar Cusque. Que Dios les bendiga.
0: Mis amigos y querida audiencia, ahí está lo que el Señor está obrando. Iglesia Pentecostal, Dios es amor. Estos dos casos de estos jóvenes que cuentan en primera persona su experiencia. Y es que cuando uno decide abrir su corazón para el Señor, Dios, por supuesto, bendice. Bueno, Naisha, coméntanos acerca de hoy domingo los predicadores, tanto por la mañana los predicadores y también por la tarde.
1: Por supuesto, por la mañana en el culto La Medicina de Dios, recordando, queridos oyentes, tenemos la presencia especial del hermano Everaldo Batista en el horario de las 7 de la mañana. Y en el segundo horario, 10 de la mañana, la presencia especial del hermano Valdemir Fares. Dos horarios para que usted pueda venir y participar de este culto La Medicina de Dios. El Señor quiere sanarte, el Señor quiere ayudarte, es por ello que te estamos extendiendo esta invitación. Y recordarte, en el horario de la 1 de la tarde tenemos también este evento de Mujeres de Fe, Fellowship de Mujeres de Fe, para que usted pueda participar también. Usted que nos está escuchando en este momento, que usted, quizá usted dice, quisiera participar por la mañana, pero no me da tiempo. Entonces, en el horario de la 1 de la tarde te esperamos en este evento maravilloso, con la presencia de la predicadora hermana Eliane Márquez desde Brasil. Recordarte la dirección de nuestra iglesia: estamos ubicados en Avenida Arica 248 en el distrito de Breña.
0: Efectivamente, Naisha, y bueno, hay muchas personas que están escribiendo, que están llamando, así que vamos ahora a elevar una oración. María hará una oración en favor de todos ustedes. Mi amigo taxista, saludo para nuestros amigos transportistas que nos escriben, que solicitan pedido de oración. A los que están dejando su mensaje, vamos en esta hora a orar con el Señor, por supuesto, en la voz de María.

0: Dios eterno, Dios poderoso, te damos gracias, Señor, por este programa y gracias, Señor, por cada oyente que viene escuchando este programa, por esta persona que está detrás de un receptor, oyendo, Señor, estas palabras que vienen de ti. Sea tu Espíritu Santo convenciendo el corazón de cada uno de ellos para ellos tener un encuentro real contigo y puedan experimentar tu poder. Señor, bendice a cada vida, seas tú bendiciendo la obra de sus manos. Seas tú guardando, seas tú librando, Señor. Que la bendición tuya sea sobre cada familia que está oyendo esta programación y seas tú, Señor, supliendo cada necesidad y poniendo esa necesidad en el corazón de cada vida. Para ellos, Señor, acercarse a tu casa en este día y puedan comprobar tu poder sobrenatural. En el nombre de Jesús, amén y amén, Jesús.
1: Usted ha orado al Señor en la voz de María, aquí en la voz de la liberación. Bueno, ha llegado la hora de cantar al Señor con una linda y hermosa alabanza.

0: mis amigos, que Dios los bendiga, que el eterno Dios los bendiga. Y acompañado de esta cortina queremos contarte una historia fascinante juntamente con Naisha, María, por supuesto también está Giovanni en la mesa de los controles. Te habla y te saluda tu amigo hermano Cristo, diácono Jordi. Bueno, la historia de hoy es la siguiente. Una mujer, no sabemos el nombre, no hay información biográfica de esta mujer, no sabemos si era joven o adulta, aunque según el tiempo podríamos tener una hipótesis de la edad de esta mujer. Ella tenía flujo de sangre, es decir, esto es un hebraísmo, puesto que los judíos lo llamaban así, aquí en el Perú y otros países hispanos lo van a conocer como el periodo menstrual de las mujeres. Entonces, el periodo menstrual de esta mujer, o el flujo de sangre, como ellos lo mencionaban, era de forma prolongada. No era en su ciclo habitual, como es cada mes. De esto comentará en breve seguramente Naisha y María, como mujeres tienen más conocimiento sobre esta materia. Pero por investigación se sabe que es algo, corrígeme Naisha o María en cualquier momento si doy una información que no es prudente sobre el tema, me parece que son 3 a 5 días del periodo menstrual, normalmente las mujeres, ¿verdad?
1: 3 hasta 7 días.
0: Dios mío. Ahora, ahí experimentan cólicos, sí. Cambios de humor.
1: Sí, lo mayor que experimenta una mujer es más que nada el dolor menstrual, ¿no? Durante esos periodos, los cólicos, cambios hormonales también, algunos como ansiedad, cada mujer es distinto, ¿no? Pero sí, es muy doloroso.
0: Dios mío. Bueno, nosotros los varones, y acá con Giovanni, vamos a comentar teóricamente, eso nunca lo vamos a experimentar. Aunque, de forma curiosa, voy a decirlo, me pasó hace buen tiempo en un aula de clase, era yo el tutor, de hecho,

0: compañeros se echaron a reírse. Él no fue broma, no, él estaba hablando. Yo digo, no es broma, no, profesor. Y él no sabía exactamente sobre eso. Bueno, esta historia, no sabemos el nombre de la mujer. Ella sufría mucho tiempo. Ahora, entendiendo, la legislación judía aplicaba que una mujer que tenía flujo de sangre prolongado, o sea, constantemente, día tras día, acá María está contribuyendo, pueden ser 3 días, 5, exagerando, 7 días. Pero esta mujer era así de por vida y llevaba mucho tiempo.
1: Una hemorragia.
0: Me parece que son 12 años.
1: Más de 12 años.
0: 12 años, ¿no? Uh-huh. Que tenía esta mujer. Ahora, vamos a creer con 12. Si la enfermedad comenzó a los 30, a los 42, vamos a colocar 30 años. Si comenzó a los 30, a los 42, ella sigue con flujo de sangre. Ahora, aquí hay un tema. En la legislación judía, en el libro de Levítico, se sustenta que la mujer que tenía flujo de sangre no podía abrazar a nadie. No podía tener esposo. Es decir, intimidad sexual. Es decir, no podría ser madre. Se dice que de 10 mujeres, 8 o 9 tienen ese deseo de ser mamá. Corrígeme eso, María, corrígeme eso, Naisha.
1: Por supuesto que sí, creo que el deseo de toda mujer es siempre tener hijos, ¿no?
0: Claro, la mayoría desea ser mamá porque cuando nace un bebé, no solamente es el bebé, sino una generación que se desplaya después de ese bebé.
1: Uh-huh. Exactamente, o sea, ya uno forma su familia, también el apellido va creciendo como tal, ¿no?
0: Efectivamente. Entonces, si ese es el deseo de la mayoría de las mujeres, esta mujer, en esa hipótesis, no tenemos dato fiable, pero en esa hipótesis, se comenzó a los 30, a los 42, ella no era mamá, no tenía esposo, no podría ser vida conyugal, no podría tener hijos, porque simple y sencillamente cualquier hombre o que abrazase esa persona quedaba inmundo según la legislación judía. No solamente eso, ella no podría asistir a la fiesta judía. Ella era judía. Ahora, en la idiosincrasia de los judíos están las fiestas de pan sin levaduras, la fiesta de las trompetas, la Pascua, las primicias y otras festividades más. En su cumpleaños, si es que ellos celebraban su cumpleaños los judíos, no podía ella dar un abrazo. En el lugar donde ella se sentase, ese lugar, incluso ese inmueble, esa silla, esa banca, quedaba inmundo. Era tan tétrica la situación que vivía. Entonces, estamos hablando de una mujer que no solamente sufría a nivel morfológico, en su biología, en su cuerpo, en su anatomía, sino también en la área social. Vuelvo a decir, a causa de ese periodo menstrual prolongado o flujo de sangre, como lo describe la Biblia, no podía tener esposo. Si la gran mayoría de mujeres quiere ser madre, como bien sustenta María, ella no podría hacerlo. No podría tener intimidad sexual producto de ese flujo de sangre prolongado. ¿Qué tiempo? 12 años. En una hipótesis, se comenzó a los 30, a los 42. Imagínense, son más de 10 años que ella no puede escuchar una voz que le diga mamá, por más que ella desea. No puede hacer su vida de pareja. No puede ir al templo, queda contaminado. Nadie le puede abrazar. Por eso ella dice, si tan solo pudiese tocar el manto. ¿Por qué? Porque había una psicosis. Una psicosis social. Hablo en presunción. En la vida de esta mujer, ella no podía abrazar libremente a nadie. Pero ella dice, si yo pudiese tocar el manto. Ahora, ¿qué manto estaba usando Jesús? Según algunos biblistas, comentaristas, ese famoso talit que estaba utilizando Jesús, y según la idiosincrasia judía, el talit lo usaban los rabinos precisamente cuando estaban en oración y en días de ayuno. Lo que da pie a decir hipotéticamente, en hilos hipotéticos, valga la redundancia, que Jesús da la casualidad o la hipótesis de que estaba utilizando en ese momento un talit. Y esa mujer dice, si tan solo pudiese tocar ese talit, si tan solo pudiese tocar ese manto, yo creo que seré sana. Ahora, muchas de las veces la fe es por imitación. Pregunta, ¿quién, varón o mujer, fue sanado antes de esta mujer? Antes de esta mujer tocando el manto, nadie. No hay en la Biblia alguien que tocando el manto de Jesús antes se haya sanado. Claro, el manto no sana, lo tenemos claro. Pero fue la fe de esta mujer que la movió a tocar el manto. Luego de esto, ya viene María, ya viene Naisha con los comentarios adicionales.

0: estoy sembrando la narrativa de esta historia. Luego Jesús pregunta y dice, alguien me ha tocado. Y pareciese el aula de una clase, no pareciese el aula de un colegio, de una universidad, de Pedro, el apóstol, como especie de delegado, como especie de policía de escolar. Él dice, y eleva la voz, Señor, pero ¿qué pregunta hace? O sea, todo el mundo te abraza, todo el mundo te toca. Es decir, muchos tocaban el talit, el manto de Jesús, ese manto judío, el como rabino lo utilizaba. Pero Jesús dice, no, no, espérate, Pedro. He sentido que ha salido poder. En otras versiones dice virtud de mí. Entonces la mujer, al notarse descubierta, ella dice, Señor, yo te he tocado. Hija, tu fe te ha salvado. O sea, va la salvación y también esa sanidad. Bueno, esta es la narrativa, están los micrófonos abiertos para Naisha, para María, Giovanni, para complementar, sumar con más sustancia esta narrativa.
1: Sí, es impresionante porque la Biblia, luego de que esta mujer toca el manto de Jesús, la Biblia dice, y enseguida la fuente de su sangre se secó y sintió en el cuerpo que estaba sana de aquel azote. Esos 12 años de un sufrimiento tan crónico, podemos decir así, un aislamiento total, es impresionante porque esto se destruye en un solo segundo, que esta mujer toca el manto de Jesús. La palabra aquí dice enseguida. Tal vez no hubo un proceso como tal, ni tratamiento de espera, no. El milagro fue concretado en segundo. La enfermedad que atormentaba a esa mujer físicamente, el Señor trajo sanidad, pero desde la raíz. Y es impresionante ver que muchas veces, ¿no?, nos aislamos o nos mentalizamos que la enfermedad ya no tiene más solución porque es una enfermedad tan terminal, pero es impresionante poder entender el poder de Dios que puede solucionar cualquier tipo fuera la situación en un instante.
0: Ahora, María, estaba omitiendo, aquí hay un dato socioeconómico de esta mujer. Bueno, no sabemos el nombre, pero estamos construyendo hilos hipotéticos en función a esta narrativa. Se dice que esta mujer acudió a médicos. Es decir, bueno, no había la tecnología tal cual que hoy en día se cuenta aquí en el Perú. Por ejemplo, uno de los mejores hospitales en tratamientos oncológicos está aquí en el Perú. Otros países tienen otras especializaciones. Hay muchas personas que viajan a Brasil, muchas personas que viajan a los Estados Unidos, van a España, van a Europa, por búsqueda de muchos tratamientos en diversas enfermedades. Ahora, hay un dato implícito ahí. ¿Cuál es el dato implícito? Ya había un sistema económico en esa época. Estaban las dracmas, los denarios, estaban piezas de plata, etcétera, etcétera, que tenían cierto valor económico en ese tiempo. Ahí aparece una historia para complementar, cuando los fariseos le dicen, Señor, ¿está bien pagar los impuestos, sí o no? Entonces eso nos da pie a decir que ya había una especie de mercado, una mercadotecnia, un sistema económico que aplicaba en la época. Lo que da pie a decir que esta mujer en 12 años tuvo posibilidad económica de ir a los médicos, se atendía. Ahora yo me imagino a los médicos, esto es hipótesis, esto es comentario hipotético, quizás era un médico soltero, jovencito, llegó a casarse, tener su familia, y la señora de costumbre siempre, por decir, cada domingo, cada martes era la atención de esa mujer. Si su nombre, la mujer, era Carmen, todos los martes Carmen era, como se dice en ese peruanismo, aquí en el Perú, era una casera ya de la atención de este médico. El médico seguro ya sabía al revés y al derecho, aplicaba uno, la medicina experimental aplicaba, no había ecografías en esa época, no había resonancia magnética en esa época, experimentaban de una, de otra manera, la medicina tradicional, la medicina experimental, la medicina natural, etcétera, etcétera, etcétera, pero ella tenía posibilidad económica de sustentarlo. Quizá en esta hora haya personas así y no son sanados. Y no está mal ser bendecido, no está mal tener una posición económica posicionada, no está mal. Esta mujer era de esa posición, pero no alcanzó. Pero bastó ese toque, María, y todo cambió.
1: Sí, esa fe impresionante de esta mujer trajo sanidad completa. Y luego nos sorprende mucho porque Jesús dice más adelante, y él le dijo, hija, tu fe te ha salvado. Ve en paz y queda sana de tu azote. Jesús no solamente aquí seca la hemorragia como tal que tenía esta mujer, la sangre abundante que ella tenía como tal, sino el Señor trajo sanidad para su identidad y su futuro. Lo llamó hija. Impresionante poder entender, porque frente a la multitud que seguía a Jesús, frente a esa multitud que muchas veces rechazaba a esta mujer por la condición que estaba, una condición inmunda como tal, pero el Señor en ese momento le devuelve la dignidad para esta mujer. Ajá. En un instante.
0: Efectivamente, y seguramente María, hablamos en presunción después de esto, seguro que la mujer hizo su vida también.
1: Exacto.
0: Ya apareció seguramente el novio, apareció el esposo, ya pudo tener sus hijos, su familia. ¿Por qué? Porque fue sanada. Y no solamente eso, ya fue al templo. Ya no había de, hey, no la abraces porque está inmunda. Hey, no la toques porque te va a contaminar. Ya no había ese prejuicio, ya no había esa sentencia social. Ella volvió, o mejor dicho, claro, antes era feliz. No era feliz cuando estaba enferma, volvió a ser feliz. María, hoy hay un evento a la 1:00 p.m, el Fellowship de Damas. Yo creo que Dios estará sanando a muchas mujeres. Muchas mujeres estarán siendo empoderadas con la palabra del Señor, conociendo las mujeres de valor que tienen en el Señor, según la palabra de Dios. Coméntanos un poquito de este evento y ya iremos con el aviso.
1: Por supuesto que sí, estamos a pocas horas como tal de vivir este evento maravilloso, un evento que va a reunir una gran cantidad de mujeres de fe que se levantarán y serán partícipes de este evento tan especial. Estamos con toda la expectativa porque sabemos que las caravanas también llegarán, y usted que está ahí en casita, prepárate para participar con nosotros. Y de pronto dices, ¿en dónde va a suceder todo aquello? Estoy animada a ser partícipe, pues anota la dirección. Avenida Arica 248, cuadra y media de la Plaza Francisco Bolognesi, aquí en Breña. Está ubicada nuestra iglesia Dios es Amor. La sierva de Dios estará ministrando el mensaje poderoso, que estoy seguro que ese mensaje irá a transformar nuestra vida.
0: Muy bien, María, con toda esta información vamos a escuchar un fragmento de esta alabanza. Hoy es un día muy especial para que las mujeres asistan a la casa del Señor.

0: escuchado un fragmento de esta alabanza. ¿Por qué? Porque hoy tenemos una connotación, el evento de las mujeres. Ahora vamos, mi amigo Giovanni, con el aviso. El aviso, hoy a la 1:00 p.m, el Fellowship de Damas en Arica 248 en Breña.
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0: Muy bien, mis amigos, estamos pronto de finiquitar esta edición, pero antes vamos a escuchar estos maravillosos testimonios. Coméntanos, Naisha, el caso de quién tenemos para compartir con toda la audiencia de La Voz de la Liberación. Y en breve, María estará compartiendo un texto poderoso de la Palabra del Señor.
1: En esta oportunidad vamos a escuchar a una señora. Ella relata que tenía cáncer al colon, no podía caminar. Entonces, escuchemos este impresionante milagro.
2: Hermano, su nombre.
3: Marco Medrano.
2: Cuente el milagro que recibió.
3: Bueno, pastor, yo recibí mi milagro porque yo estaba columna desviado. Estuve columna desviado porque yo trabajé en construcción y hay cosas pesadas y alza. Ahí se desvió mi columna y de ahí no ponía cómo curarme. Me llevaron al Hospital Santa Rosa y Hospital Santa Rosa me pasaron terapia. No sé, peor, me hicieron doler. No sé con qué me pisaban, arrastraban, no sé.
2: O sea, tuvo tratamiento médico.
3: Tratamiento médico.
2: ¿Y cómo conoció la iglesia Dios es Amor?
3: Y ahí me he ido al Hospital Bravo Chico, también igualito. Nadie no me ha hecho sanar. Yo yo me salí de ahí ya del hospital y entonces me encontré con un hermano. Me dijo que yo lloraba así con dolor de espalda, ya no sentían, no lo podía aguantar. Entonces me dijo, ¿por qué lloras? Esta cosa me pasó, ya no puede, no hay salvación para mí, no me hacen sanar. Digo, entonces, ¿por qué no te vas a Iglesia de Dios? Hay todo tipo de enfermedad, ahí hacen sanar, ahí anda, vete ahí. Más bien, un día viernes a campaña.
2: Y usted vino a la iglesia Dios es Amor y fue sanado.
3: Sí, yo sané acá en la iglesia Dios es Amor.
2: A través de las oraciones.
3: A través de oraciones, sí.
2: Pero está sano.
3: Ahora estoy sano con mi espalda. No me rompo nada.
2: Gracias damos al Señor. Mire, ahí está sano el hermano, llegando a la iglesia pentecostal Dios es Amor. Haga como este hermano. Venga a la iglesia, tratamiento y tratamiento en dos hospitales y no se sanaba. Y vino a este santo lugar y Cristo el Señor le operó, le sanó.
0: Mis amigos y queridos oyentes, hemos escuchado un brillante y sorprendente caso. Naisha, estamos sorprendidos. Con cada entrevista vemos la obra del Espíritu Santo. Cómo el Señor obra, cómo el Señor sana. Y es que en el nombre de Jesús hay poder, Naisha.
1: Es así, el poder de Dios, y en el nombre de Jesús muchas personas son sanadas, son liberadas. Y es por ello que nosotros te invitamos, querido amigo, no te quedes solamente escuchando cómo otras personas cuentan aquel milagro que reciben de parte de Dios. Es momento de que usted se levante en fe y participe de estos cultos que la iglesia está realizando, y tú también seas aquella próxima persona que cuentes aquel milagro, porque el poder de Dios es derramado en este lugar. Jesús viene sanando, liberando. Ven este día, hoy domingo, a participar de este culto maravilloso, la medicina de Dios.
0: Ya lo sabe, venga pronto a la casa del Señor, Arica 248, en el distrito de Breña. Bueno, María, coméntanos cuál es el texto bíblico que tienes ahí para compartir con la audiencia.
4: Jeremías capítulo 30, versículo 17. Mas yo haré venir sanidad para ti y sanaré tus heridas. Es impresionante poder entender por qué Dios sana cuando muchas veces ya la ciencia médica como tal nos da por perdido, o que el diagnóstico haya sido desfavorable. Dios rompe todo ese límite. El Creador tiene el poder para operar de una forma impresionante que anula nuestra opinión como tal o un diagnóstico que haya sido decretado en absoluto. Pero el Señor, su poder va más allá de todo límite, y sabemos que Dios tiene el poder y Él toma el control para traer restauración total y esa salud inmediata que tal vez hay muchos que necesitan.
0: Efectivamente, María, ahí está este versículo poderoso de la palabra del Señor. Hay personas que nos están escribiendo de Arequipa. Vamos ahora con la dirección de la iglesia Dios es Amor en Arequipa y en breve estaremos en el devocional del día.

0: Flores con la Avenida Mariscal Castilla, Iglesia Pentecostal Dios es Amor en Arequipa. Te esperamos.
1: Bueno, mis amigos, ha llegado el momento del devocional del día. Hay un versículo de la palabra del Señor que nos acompañó desde muy temprano, del inicio de las 4 horas de esta programación por la inolvidable. Este versículo descansa en el Salmo 23. El Señor es mi pastor, nada me faltará. Mi amigo, mi amiga, Dios es tu pastor. El Señor suplirá tus necesidades. Yo no sé si de pronto usted tiene una necesidad económica, una necesidad en cualquier factor de la vida. Entrega esa necesidad en las manos del Señor. Cree con certeza, con seguridad de que el Señor te ayudará, movido en su gracia, movido en su misericordia. Venga pronto a la casa del Señor. Venga pronto a llenarte del conocimiento de la palabra del Señor. Venga a cantar al Señor. Venga a celebrar aquí en Arica 248 en Breña. El Señor quiere obrar en tu vida. El Señor quiere bendecir tu ser. Oremos al Señor. Soberano y eterno Dios que gobiernas desde las alturas, te damos gracias por la edición del día de hoy. Que estas 4 horas de programación a través de Radio La Inolvidable en los 93.7 de la FM sea de mucha bendición para cuantas familias, Señor, que escuchan, que atienden cada testimonio, cada versículo, cada comentario, cada narrativa, Señor, en función a tu palabra que se comparte con toda la audiencia. Bendice, Señor, a cada familia. Ayuda a esta persona a encontrar aquel horizonte en función a tu palabra. Ayúdalo, Señor. Ayúdala, Señor, en el nombre santo de tu Hijo amado, Jesucristo. Bendice, Señor, a Giovanni. Bendice, Señor, él está en los controles, al diácono Jesús Campos, al diácono Roger. Bendice, Señor, también a nuestra hermana Naisha, que nos acompaña, Señor, en esta programación. Bendice a nuestra hermana María, que se acaba de unir también a este equipo, a esta producción. Bendice mi vida. Ayúdanos cada día, Señor, con cada planificación, con cada temática, con cada segmento. Danos luz cada día en este trabajo para la gloria de tu santo y bendito nombre. En el nombre de Jesús, amén y amén, Jesús. Bueno, mis amigos, que Dios los bendiga. Vamos a finiquitar esta edición. Giovanni, ha sido placer. Gracias al Señor. Dios nos ayudó una vez más para estar en esta edición, Giovanni.
2: Es así, diácono Jordi, amados oyentes, agradecido con Dios por esta bella oportunidad, haberles podido transmitir las bendiciones de parte de nuestro Dios. Que Dios les bendiga, amados oyentes, hermana Naisha, hermana María, diácono Jordi. Nos volvemos a encontrar hasta el próximo domingo. Bendiciones.
1: Muy bien, Giovanni, muchas gracias. Naisha, tus palabras finales en esta edición.
3: Es así, muchas gracias, diácono Jordi. Muchas gracias también a todos los oyentes de Radio Inolvidable por permitirnos ingresar hasta sus hogares con un mensaje de esperanza. Ha sido una alegría acompañarles en esta madrugada y quédese en la dulce paz de Cristo Jesús.
1: Muy bien, Naisha, gracias por acompañarnos. Y bueno, María, que también ahora se une a este equipo. María, tus palabras finales.
4: Ha sido un gusto poder compartir con toda la audiencia este programa. Nos despedimos sin antes desearles un buen día para todos que están ahí en la sintonía de este programa.
1: Muchas gracias, María. Gracias, Naisha. Gracias, Giovanni. Mis amigos, que Dios los bendiga. Les acompañó su amigo y hermano en Cristo, diácono Jordi. Mañana, lunes, primero Dios, a las 2 de la mañana, estaremos con todos y cada uno de ustedes. Buen día, Lima. Buen día, Perú.
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0: hermano, su nombre.
1: Amancio.
0: Cuente la bendición.
1: Bueno, la bendición fue que Dios me sanó de la epilepsia y de...
0: ¿Qué tenía?
1: Epilepsia.
0: Epilepsia, Dios mío. La epilepsia es una enfermedad que no hace que tengas una vida normal, ¿verdad?
1: Sí, una vida normal yo no tenía porque donde quiera me agarraba, me caía, eso me golpeaba y...
0: ¿Ya?
1: Y así varias veces no encontraba sanidad ni en los médicos, no, solamente...
0: A ver, usted se caía, el que tiene epilepsia se cae.
1: Sí, donde quieren, ves, te agarra, das, aunque sea en medio de la pista, en medio del trabajo, donde esté, quiera, donde das, nos agarra y ahí uno se cae, en vez se golpea todo, pero Dios me sanó, gracias acá, llegando a su casa, Dios me sanó, me libró de esta enfermedad.
0: ¿Cuánto tiempo sufriste de epilepsia?
1: Más o menos como 30 años.
0: Santo Dios, 30 años de epilepsia. Según los médicos, según la medicina, ya no había solución.
1: Sí, ya no había solución, me dan medicina, pero eso no me hacía nada, solamente era como calmantes y ahí más bien nos hace daño más al estómago, esto el organismo nos quema, más bien es porque son medicinas fuertes.
0: ¿Su nombre, hermano?
1: Amancio Callircos.
0: Hermano Amancio, ¿de dónde has venido?
1: Puente Piedra.
0: Y hermano Amancio, ¿qué consejo usted daría para aquellas personas que están escuchando la radio en esta hora?
1: Sí, que vengan todos acá a la iglesia porque Dios les sana, Dios les libra de todas esas enfermedades, Dios nos sana de cualquier enfermedad que tengan, que vengan nomás creyendo en Dios porque Dios, Él es todopoderoso y Él nos sana de todas esas enfermedades, creyendo y busquen a Dios nomás. Crean en Él porque Él es todopoderoso y nos sana de todas estas enfermedades.
0: Que Dios te bendiga, hermano Amancio.
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0: La palabra del Señor dice categóricamente en el Salmo capítulo 23, versículo 1. El Señor es mi pastor y nada me faltará. Este versículo de la palabra del Señor fue una de las tantas inspiraciones que Dios concedió mediante su Santo Espíritu al salmista David. Y fue precisamente en un momento de necesidad, en un momento de escasez, en un momento donde él transitaba por ese valle sombrío, escenas tétricas que de pronto fueron graficándose periódicamente en su vida. Sin embargo, como pareciese que en el momento difícil, pareciese que en el momento tétrico es donde el corazón se hace más fuerte, donde la fe aumenta, donde la fe crece, donde la persona se empodera con la gracia del Señor. Fue en ese momento de escasez y necesidad que un joven llamado David, sí, el salmista, el autor o en todo caso uno de los autores del libro de los Salmos, inspirado por el Señor, escribió: el Señor es mi pastor. Tal vez te encuentras pasando por momentos difíciles, por escenas complicadas en tu vida, escenas de necesidad. Déjame decirte que es en ese momento donde de pronto estás pasando por necesidades, que con toda tu fe y con toda seguridad también debes decir: el Señor es mi pastor. El Señor ha de proveer. Usted que está en el taxi, usted que está en el campo, usted que está de pronto en esta madrugada, no conciliando el sueño porque tienes deudas bancarias con los bancos, las cajas, entidades bancarias o financieras, préstamos personales, entre otros, déjame decirte que al igual que David, te animo a que te levantes en esta hora y digas con mucha fe: el Señor es mi pastor, nada me faltará. Te habla y te saluda tu amigo y hermano en Cristo, Diácono Jordi. Bueno, les damos la bienvenida a esta edición del día de hoy, domingo. Qué pronto, sí, qué pronto avanzan los días. Hace poco fue 14 de enero, el día que me incorporé a este equipo de producción a través de la Voz de la Liberación, esta emisora de Radio La Inolvidable. Y ahora, fíjese, ya estamos en el segundo domingo de este mes de octubre, décimo mes. Son 10 meses que con la gracia del Señor estamos con todos y cada uno de ustedes cada madrugada. 10 meses donde estamos dando lo mejor de nosotros para que de esta manera el nombre del Señor sea engrandecido en esta programación a través de esta prestigiosa emisora. Y no estoy solo, por supuesto, nos acompaña nuestra hermana Naisha en esta programación de hoy domingo 11 de octubre. Naisha, buenos días, que el Señor te bendiga, bienvenida a esta nueva edición de hoy domingo 11 de octubre.
1: Muy buenos días, Diácono Jordi, buenos días a todos los oyentes de Radio Inolvidable. Qué gusto poder acompañarles en esta madrugada y gracias por dejarnos ingresar hasta sus hogares. Sigue en sintonía de esta bonita programación porque estamos seguros que la presencia de Dios nos va a acompañar en todo momento.
0: Efectivamente, Naisha, estamos de este modo, por supuesto, abriendo el telón imaginario del aire para comenzar con una nueva edición. En la mesa de controles, en la mesa de sonidos, se encuentra el Diácono Jesús. Diácono Jesús, muy buenos días. Hoy es domingo, por supuesto, 11 de octubre, y estamos así en una nueva edición.
2: Muy buenos días, Diácono. Naisha, muy buenos días. Que Dios bendiga, oyentes de la radio. Sí, un día más. Damos gracias a Dios por este día domingo, por este día que Dios nos permite de poder compartirle una vez más una palabra, pues, de fe, de amor, de esperanza para todos los oyentes, Diácono.
0: Así es, querida audiencia. Que Dios te bendiga. Que el eterno Dios te siga bendiciendo. Ahora ha llegado el momento de ingresar a un segmento de mucha bendición. Este segmento es el libro de los testimonios, un segmento donde vamos a escuchar y compartir grandes entrevistas. A continuación, ingresamos a este segmento.
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0: Mis amigos, a continuación escucharemos el caso del señor Afrodisio. Preste mucha atención a este caso de cómo el Señor obró en esta vida.
4: Hermano, su nombre.
5: Mi nombre es Afrodisio Ramos.
4: ¿Y usted qué milagro recibió?
5: Yo he recibido un milagro sobre la enfermedad de la próstata.
4: Sufría de la próstata, estaba con tratamientos y no se sanaba.
5: Sí, el año pasado, los primeros meses, realizaron unos laboratorios, el examen, me dictaron que tenía inflamación en la próstata y tenía que operarme. Pero realicé todos los exámenes y al final el doctor me dijo que me sacó una radiografía, me dijo que ya no era necesario, que yo la próstata ya había bajado la inflamación.
4: Dios le sanó.
5: Claro, Dios me ha sanado hasta el día bueno, ¿no?
4: Gracias al Señor.
0: Este hombre tenía un problema en la próstata. O en todo caso, es uno de los cánceres que agobia en su mayoría, por supuesto, obviamente, a los varones. Sin embargo, es uno de los cánceres que le da a los varones, que es muy común. Se sugiere a una cierta edad hacerse un diagnóstico para prevenir o descartar, en todo caso, este tipo de cáncer. Esta fue la situación de este hombre. Este hombre llegó así con esta enfermedad, llegó así con esta dolencia. Sin embargo, en el momento de la oración, Dios lo sanó, Dios lo curó. Hay una promesa que está en San Marcos 16:17, que a continuación nuestra hermana Naisha ha de comentarte esta promesa que está en la Biblia. Atención, querida audiencia, usted que de pronto está precisando de un milagro, está precisando de una sanidad, está precisando de una bendición, ahora abre tu corazón para recibir esta promesa que está en San Marcos, capítulo 16, versículo 17. Estamos en esta programación, La Voz de la Liberación.
1: Es así, diácono Jordi, en el libro de San Marcos 16:17 nos dice: y estas señales seguirán a los que creen en mi nombre, echarán fuera demonios, hablarán nuevas lenguas. Este versículo nos habla de las enseñanzas que acompañarían a quienes creen en Jesús, mostrando el poder y la autoridad que proviene de su nombre, de Cristo Jesús. Recordar, querido oyente, que nuestra confianza no está en nuestras propias capacidades, sino en el poder del Señor Jesucristo. Cuando creemos y caminamos en obediencia a Dios, podemos ser instrumentos para poder llevar esperanza, libertad y un mensaje de evangelio para otras personas.
0: Bueno, y de este modo te estamos presentando, querida audiencia, esta programación. Ahora escucharemos el caso de esta señora, esta persona en todo caso, que tenía un tumor en la espalda. Increíblemente el tumor desapareció en la oración. Escuchemos atentamente este caso.
6: Señora, cuenta el milagro que Dios hizo en tu vida.
7: Bueno, yo tenía un tumor en mi espalda y me dolía mucho.
6: ¿El tumor de qué tamaño era, señora?
7: Era como una aceituna.
6: Como una aceituna. ¿Y cómo fue que usted recibe el milagro?
7: Cuando vine acá había oraciones y quedé sanada.
6: Los pastores oraron, el milagro aconteció, ese bulto que era tamaño de una aceituna desapareció en la oración.
7: Sí, amén.
6: ¡Qué tremendo! Dale ese aplauso para el Señor. Esta señora tenía un bulto tamaño de una aceituna. Muy contenta, señora.
7: Estoy feliz porque Dios hace la obra.
6: Gloria a Jesús. La señora feliz porque Dios ha hecho la obra.
0: Cada entrevista cuenta, por supuesto, la obra del Señor, la obra extraordinaria de Cristo. Este caso que acabamos de compartir es uno más de los brillantes testimonios de personas que testifican, por supuesto, con voluntad, con denuedo, bajo sus cinco sentidos, en todas sus facultades, y aseguran, aseveran haber alcanzado un milagro. Este caso que hemos compartido no es una sanidad, sino es un milagro, porque para que un bulto desaparezca, tiene que sí o sí, tautológicamente, intervenir la mano del Señor, Naisha.
1: Es así, nosotros podemos escuchar que esta persona nos comentaba que tenía aquel tumor en su cuerpo, y nosotros sabemos y conocemos, para poder nosotros desaparecer ese tumor, tenemos que pasar por una operación por parte de los doctores, sin importar el tamaño. Quizás el doctor tiene que hacer una evaluación, pero nosotros escuchamos que esta persona comenta que él no necesitó hacer aquella operación, sino que solamente abrió su corazón para el Señor y fue Dios quien hizo aquella operación, sanó a aquella persona. No necesitó ir al doctor para ser extraído aquel tumor, sino solamente con la fe que él tuvo de creer en Cristo Jesús.
0: Por eso, querido y amigo oyente, venga pronto, acérquese pronto a la casa del Señor. Iglesia Pentecostal, Dios es amor. Vamos en este momento a escuchar otro brillante testimonio, y luego de esto te estaremos dando la información, te estaremos dando los detalles acerca de este grandioso evento hoy domingo aquí en la casa del Señor. La señora Virginia sufría de depresión y ansiedad. El Ministerio de Salud, el MINSA, informó que en estos últimos años estos casos de depresión y ansiedad aumentaron populosamente. Escuchemos atentamente este caso.
4: Tu nombre, mi hermanita.
8: No, Virginia.
4: ¿Qué pasó con usted, mi hermana?
8: Bueno, yo tenía más o menos 3 años de enfermedad que sufría de ansiedad.
4: Dios mío.
8: De depresión.
4: 3 años.
8: Sí, 3.
4: ¿Qué te causaba la ansiedad y la depresión en tu cuerpo?
8: Me causaba una, bueno, en la cabeza, el cerebro, una sensación, bueno, que no lo puedo decir cómo.
4: Dios mío. No puedes describir el tormento que tú estabas pasando. Yeah. Pero estabas atormentada.
8: Atormentada.
4: Por 3 años.
8: 3 años.
4: ¿Cómo consigues tu liberación y tu sanidad? ¿Oraron por usted en la iglesia también?
8: Sí, acá oraron después de mi bautismo, ¿no? Yo seguía viniendo, porque cuando yo me bauticé todavía estaba delicada.
4: ¿Y usted vino a la iglesia?
8: Sí.
4: ¿Y cuando usted vino, qué pasó? ¿Oraron por usted? ¿Qué sucedió?
8: No, siempre oraron, porque no fue fácil que en una sola vez me quitara esa enfermedad. Fue como 2-3 veces, en fin, quedé sana, gracias a Dios.
4: ¿Quedaste sana?
8: Sí, de flor.
4: Dios mío, después de un largo sufrimiento, recibiste la oración y el milagro aconteció.
8: Aconteció, sí.
4: Te liberó el Señor.
8: El Señor.
4: Ya no hay más depresión, ya no hay más tormento, ni más enfermedad en tu cabeza, en tu estómago y en tu cuerpo.
8: Nada, nada, no podía ni dormir, nada, lo peor. No.
4: Y ahora duerme tranquilito.
8: Duermo tranquilo, pastor.
4: ¿Quién te liberó, mi hermana?
8: Cristo.
4: Cristo, se llama Cristo.
0: ¿Quién es el que sana? ¿Quién es el que cura? ¿Quién es el que hace los milagros? Cristo. Es el Señor quien sana, es el Señor quien cura, es el Señor quien hace los milagros, es el Señor quien opera, es el Señor quien interviene. Cada vez que escuchamos los testimonios, escuchamos las entrevistas, estamos escuchando la operación del Espíritu Santo del Señor, de cómo el nombre de Jesús, de cómo el nombre de Cristo, de Jesucristo nuestro Señor, es exaltado. Esta entrevista que hemos escuchado es una entrevista colectiva, es decir, en el templo de la casa del Señor, donde el pastor estuvo entrevistando a esta persona y frente a muchas personas que estuvieron prestando atención a cada palabra a esta entrevista. Mis amigos, estas son experiencias extraordinarias. Ahora, el caso de Virginia, ella tenía depresión y ansiedad, Naisha. Según los psicólogos, comentan que uno de esos embates, una de esas arterias, una de esos caminos, de esos móviles que intensifica la depresión y ansiedad, es la procrastinación. Quizás muchas personas en esta hora se preguntan qué es la procrastinación, porque sin darnos cuenta, podemos estar procrastinando, y es la procrastinación que agudiza, que hace crónico, más sintomático, la depresión, la ansiedad, la crisis existencial, el estrés, se eleva en todo caso también el nivel de cortisol, y esto está agobiando a centenares de personas. Pero vamos en este momento a construir con algunos ladrillos este comentario, y vamos con este primer ladrillo, que sería: ¿qué es la procrastinación, Naisha?
1: Exacto, la procrastinación es el hábito de retrasar o posponer tareas, decisiones o responsabilidades, sustituyéndolas por otras actividades que resultan más irrelevantes o fáciles o placenteras, ¿no? Que implica realmente no es pereza, no es búsqueda de alivio inmediato, ciclo de culpa, hecho de lo que está dentro de la procrastinación.
0: Ahora, otro tema, o en todo caso otro ladrillo, es: ¿será que nosotros procrastinamos en la vida? Yo creo que procrastinamos muchísimo.
1: Muchas veces, yo creo que a veces tenemos que hacer las cosas y decimos, mejor lo hago para mañana, y dejamos para el otro día algo que lo podemos hacer ahora.
0: Ahora, esto pareciese algo minúsculo, algo que no enciende las alarmas, pero cuando más posponemos, cuanto más procrastinamos, cuando más dejamos para mañana, se eleva nuestro cortisol. Esto hace que nos duela la cabeza, esto hace que tengamos estrés, y el estrés tiene sus armas, o en todo caso sus hermanas, que sería la depresión, que sería la ansiedad, y es ahí, según los médicos, según los especialistas, comentan que cuando una persona entra en el estrés, en la depresión, su sistema inmune, su sistema inmunológico empieza a descender. Hablando en términos coloquiales, sus defensas, las defensas de esta persona empiezan a descender. Todo a causa del estrés, y el estrés, la depresión, esa crisis llegó gracias a la procrastinación. Y cuando se bajan esas defensas, Naisha, estamos hablando de que la persona está propensa a enfermarse de cáncer, puede aparecerle úlceras, puede aparecerle tumores, puede bajar de peso, puede enfermarse de múltiples enfermedades. Pareciese algo sencillo, pareciese algo de no considerar, pero cuando uno procrastina y aumenta esa depresión y esa ansiedad, muchas veces esto da a luz a una crónica enfermedad.
1: Es así, incluso podemos revisar, ¿no? Que dice, cuando nosotros posponemos las cosas, nos llenamos de ansiedad, como ya lo decía, y tengo aquí una información donde dice, cuando una persona pospone las cosas, dice, genera el estrés, su cerebro recibe una amenaza o un desafío que activa un mecanismo de supervivencia conocido como la respuesta de la lucha huida. Entonces, eso genera también un dolor en el cerebro, porque no solamente es que tengo un estrés, sino también te genera enfermedades para tus demás organismos.
0: Ahora, luego de estos ladrillos de información, Naisha, entra a tallar este tema. ¿Cómo opera el Señor en la vida de una persona que tiene estrés? Porque, si bien es cierto, se puede orar con mucha fe y decir, Señor, bendice a esta persona, pero no queda ahí, sino es a través de la predicación de la palabra del Señor. Porque cuando uno empieza a escuchar la palabra, y tenemos, por ejemplo, casos como el rey Saúl, él tenía una especie de ansiedad, además era un espíritu, esto también espiritualmente, además de la información por la psicología, que él estaba afligido. Tendría que venir David a tocar el arpa. Ahora, en el campo de la psicología, hay una materia que se llama la musicoterapia. Y esto aplican hoy en día muchas personas, lo aplican en centros de rehabilitación para tener, por supuesto, todo listo, el aviso, la cuña, tener listo la persona y pueda salir de esa depresión, pueda salir de esa ansiedad. Y muchas veces es a través de la musicoterapia.
1: Es así, muchas personas quizás dicen, ¿no? Pero ¿por qué escuchando la palabra de Dios me va a quitar el estrés? Podemos nosotros aquí recalcar porque la palabra de Dios es viva, la palabra del Señor nunca se queda vacía. Entonces, cuando nosotros escuchamos la palabra de Dios, nos permitimos que Dios nos hable a través de su palabra, siempre va a haber un cambio en nosotros porque la palabra de Dios es viva. Y también acerca de la música, las melodías, recordemos que la Biblia nos dice que el salmista David iba donde Saúl para poder cantarle aquellas melodías y poder aliviarse mientras él sufría también de un estrés.
0: Ahora, Naisha, tú que integras la juventud, los jóvenes de la iglesia, los jóvenes cantan muchísimo al Señor. Sí. y se dejan usar por el Espíritu Santo, y esa alabanza muchas de las veces toca el corazón. ¿Cómo nos damos cuenta que toca el corazón? Porque vemos a las personas llorando, vemos a las personas quebradas, y eso, claro, son los jóvenes y también el coro de adultos, los coros generales. Humanamente vemos a ellos que están cantando, pero es el Espíritu Santo, la esencia del Espíritu, que empieza a tocar en ese momento a través de la alabanza, por supuesto, la palabra, la oración. Pero si hablamos de la alabanza, si hablamos de musicoterapia, ¿qué mejor que esa alabanza que exalta el nombre del Señor?
1: Es por ahí importante escuchar aquellas melodías que te traen edificación para tu vida, porque nosotros podemos gozarnos, podemos disfrutar aquella alabanza, adoración a Dios. Te liberas de todo estrés, de toda ansiedad, porque aprendes a través de la alabanza también a dejar todas tus cargas en el Señor.
0: Efectivamente. Y bueno, mientras comentas esto, Naisha, viene a mi mente el siguiente cuadro. Vemos al apóstol Pablo y a Silas. Ambos están en la cárcel. ¿Qué hicieron ellos para estar en la cárcel? Bueno, no hicieron ningún acto negativo, no hicieron ningún cohecho, no hicieron sedición, o sea, no hicieron sublevación, no hicieron nada contra los gobiernos de aquel entonces. Lo que ellos hicieron era predicar de Jesús, y en esos tiempos no había la libertad de credo, no había la libertad de religión, no había la libertad de opinión, no había la libertad de opinar o estar en el área de los opinólogos, de manera que por causa de predicar, los llevaron en una cárcel. Y en la cárcel, lejos de estar oprimidos, lejos de estar con ansiedad, luego de estar con estrés, luego de estar con crisis existencial, lejos de decir por qué Jesús permite que, si nosotros somos sus predicadores, sus apóstoles, sus mensajeros, por qué nos dejó aquí en esta cárcel, nos desamparó, no vemos a un Pablo así, no encontramos a un Silas así, sino a Pablo y a Silas que cantaban himnos ahí mismo en la cárcel. Y cuando hablamos de himnos, hablamos de composiciones melódicas que tienen sí o sí el nombre de Jesús en esa letra de la alabanza.
1: La Biblia nos dice que oraban y cantaban al Señor, entonces es un momento especial de que nosotros debemos rendirnos al Señor, reconocer que solamente el Señor nos puede ayudar a salir de cualquier situación y nuestras cargas, pues como la palabra del Señor dice, venid a mí todos los que estáis trabajados y cargados, que yo os haré descansar. Y ahí se ve, ¿no?, que esta palabra se cumple cuando nosotros dejamos, que entregamos al Señor todas nuestras cargas, empezamos a orar, empezamos a cantar y somos liberados de todo aquello que nos causa aquella angustia, aquel estrés, quizás.
0: Muy bien, Aisha. Y para concluir este segmento, antes de ir ya con el segmento de la alabanza, ¿qué le dices a la audiencia que te escucha en este momento? ¿Por qué te comento esto, Aisha? Porque la voz masculina, en este caso de mi parte, tiene en el campo de la psicología cierta aproximación, y la voz de una mujer tiene otra aproximación. Yo creo que las palabras que estás dando en este momento están animando a muchos varones, a mucha audiencia, mujeres, principalmente creo yo a los varones, y de pronto la voz de un varón quizás anima más a las mujeres. ¿Qué le dices en este momento a esa audiencia, a personas que en este momento, qué sé yo, Naisha, no sabemos, personas que no pueden, ya fíjate, son más de 2 de la mañana, personas que no pueden dormir, personas que están pensando en matarse, en suicidarse, o están drogándose, están inyectándose, y ahora, esas inyecciones, esas drogas son búsquedas de esa salida. Y vemos que Dios, mediante la palabra, la oración, la alabanza que estamos comentando, ayuda muchísimo al hombre.
1: Queremos animarle a que es el momento de que puedas entregar tu corazón para el Señor. Si usted nos está sintonizando en esta madrugada, quizás no puedes dormir, por ello que estás sintonizando esta programación, pero no es por casualidad que tú estás ahí escuchando esta programación, sino que es el Señor queriendo ayudarte a salir de aquella situación. Quizás te sientes deprimido, con mucho estrés, no sabes qué hacer por los problemas en tu casa, en tu hogar. Queremos invitarte en esta madrugada para que abras tu corazón al Señor y dejes que la presencia de Dios te ayude a salir de ahí, que la presencia de Dios te abrace en esta madrugada, y cuéntale todo lo que estás pasando, cuéntale al Señor, y permite también congregarte, venir a la iglesia a participar, recibir una oración de parte de los pastores, y así serás pues liberado y puedes salir de aquella angustia.
0: Efectivamente, Naisha, y bueno, en este momento vamos a ingresar al segmento de la alabanza. Justamente estábamos hablando de cantar, de alabar al Señor, de cómo Dios ayuda, y tenemos esta alabanza que dice: Señor, sin ti no soy nada. Vamos entonces a quedar con esta alabanza aquí en La Voz de la Liberación. En este momento, por supuesto, cuando tenemos el segmento de las alabanzas. Quedamos entonces con esta alabanza, Sin Ti No Soy Nada, pero antes de esta alabanza, venga a la avenida Arica 248 en el distrito de Breña. Avenida Arica 248 en el distrito de Breña. Es la dirección exacta donde, por supuesto, se encuentra ubicada la Iglesia Pentecostal Dios es Amor. Naisha, antes de escuchar la alabanza, vamos contigo con el número de teléfono al cual la audiencia, por supuesto, puede comunicarse, puede solicitar sus pedidos de alabanza.
1: Por supuesto, vamos ahí a compartir el número telefónico, el 994-749-519. Vuelvo a repetir para que usted lo pueda anotar, el 994-749-519. Escríbenos a ese número que nosotros con gusto estaremos recepcionando su pedido de oración o alguna alabanza que usted desee escuchar.
0: Ya lo sabe, por eso venga pronto a la avenida Arica 248 en el distrito de Breña. Además de esto, venga a participar porque es el Señor quien te ha de bendecir, es el Señor quien te ha de ayudar, es el Señor, por supuesto, quien ha de obrar en tu vida, es el Señor quien ha de bendecirte, es el Señor quien ha de ayudarte. Vamos, queridos amigos oyentes, a escuchar esta alabanza. Yo quiero que prestes mucha atención porque Dios, o en todo caso sin Dios, nosotros no somos nada. Venga lo más pronto a la avenida Arica 248 en el distrito de Breña. Es el lugar, por supuesto, donde el Señor estará obrando en tu vida de una manera muy especial. Mis amigos, ya lo sabe, avenida Arica 248 en el distrito de Breña. Venga pronto a la avenida Arica 248, el lugar donde el Señor, por supuesto, estará bendiciendo tu vida, el lugar donde el Señor te estará sanando, te estará curando, estará obrando en tu ser en el nombre de Cristo. Tenemos estas alabanzas, en breve estaremos con el Señor. Vamos ahora con Luz en mi oscuridad.
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1: Mis amigos, estamos de este modo, por supuesto, presentando este programa La Voz de la Liberación.

0: Señora Delia tenía una hernia en el ombligo. Un caso bastante tétrico, sin embargo, Dios la sanó. Escuchemos atentamente este caso y luego estaremos comentando al respecto de este testimonio.
1: ¿Su nombre?
2: Me llamo Delia.
1: ¿Y de qué enfermedad fue sanada?
2: Bueno, sané de hernia en el ombligo.
1: ¿Cuánto tiempo tenía la hernia?
2: Bueno, yo tenía muchos años, pues ya me habían operado dos veces. Estuve preparándome para tercera operación y en eso a mí me sanó el Espíritu Santo cuando estoy durmiendo. Yo dormía con el programa de Dios Amor Prendido. En eso medianoche sentí un dolor, una mano a mí me agarró del ombligo, me torció así como estaría enroscando la chapa de la botella. Y en eso mi hija se dice, mamá, el Espíritu Santo te ha operado. Y en ese momento estaba en oración fuerte en la radio. Y así yo sané, gracias a Dios, hasta hoy en día no volvió la hernia.
1: O sea, ¿Dios la operó?
2: Sí, pastor.
1: Impresionante, ¿no? Mire, ya la habían operado de la hernia la primera vez. Y la hernia volvió a salir. Los médicos la operaron por segunda vez. Y la hernia volvió a salir. Imagínese, hermano. Y ya estaba preparándose para la tercera operación. Pero ahí ella dice, ella estaba escuchando la radio. Ella dormía con la radio encendida. Y allí ella grita en la madrugada. Siente que alguien le da un jalón, como un peñiscón, ¿verdad? Y ella grita y ella como alguien... ¿Cómo dice?
2: Como enroscar la chapa de la botella, me torció así. Me cerró el algo así. Como...
1: ¿Y ahí usted?
2: Grité con dolor.
1: Y ahí gritó la hermana, ¿qué me pasó? Y sus hijos, mamá, pero no hay nadie. Cuando ella, su hija, le dice, mamá, Dios te ha operado. Busca tu hernia. Ahí buscó la hernia.
2: Sí, entonces no había ya no había.
1: Había desaparecido.
2: Sí, hasta hoy en día, gracias a Dios.
1: Qué tremendo, imaginen, ahí está. Qué bueno es escuchar el programa La Voz de la Liberación. Entonces, usted venía a las campañas y decía, Señor, sáname. Y ahí entonces, en su casa, oyendo la radio, Dios la operó. Ese es el Dios que servimos en la Iglesia Pentecostal. Dios es amor. ¿Su nombre y dónde vive?
2: Yo me llamo Delia, vivo en Jesús María.
1: Que Dios te bendiga, hermana Delia. Viene desde Jesús María para agradecerle al Señor.
0: La señora Delia desde Jesús María llegó a la avenida Arica 248 en el distrito de Breña. El diccionario de la lengua española sustenta que un milagro es un hecho prodigioso, un hecho que desafía las leyes de la ciencia, la física, la naturaleza y que única y exclusivamente es realizado por intervención divina. En palabras sencillas, un milagro solo y exclusivamente lo puede hacer Dios. Ahora hemos escuchado este maravilloso testimonio de la señora, por supuesto, Delia, que tenía una hernia. Esta hernia, esta masa que se alojó a la altura de su ombligo, la única forma, el único vehículo por el cual esa hernia tendría que desaparecer es mediante una operación. Cuando hablamos de una operación, hablamos de todo un plan logístico. Tiene que haber un médico de medicina general para diagnosticar de pronto cómo está aquella sangre, el colesterol, el triglicérido, la glucosa, tiene que haber un neumólogo para ver el estado de los pulmones preoperación, tiene que haber un cardiólogo para ver cómo está ese corazón antes de la cirugía, antes de la operación y luego posoperación es otro proceso, hay que esperar algunos días hasta que la persona se mejore. No estamos desprestigiando la medicina, de hecho hay médicos, hay paramédicos, hay enfermeros, hay técnicos farmacéuticos que asisten a nuestra iglesia. Lo que estamos ilustrando es que la señora Delia, movida por su fe, vino desde Jesús de María a la avenida Arica 248 y en el momento de la oración, sorpresa, desapareció esa hernia, desapareció esa masa. Concluimos diciendo que este es un milagro de Cristo el Señor. Usted que tiene una hernia, venga. Hoy domingo, Arica 248 en Breña, donde el Señor estará obrando una sanidad en tu persona. Ahora, mis amigos, Naisha ha preparado un versículo poderoso de la palabra del Señor. Abre tu corazón y recibe esta palabra, recibe esta promesa.
3: queremos dar esta promesa en esta madrugada en el libro de Jeremías 17:14. Nos dice la palabra.

0: Palabra del Señor, sáname, oh Jehová, y seré sano, sálvame y seré salvo, porque tú eres mi alabanza. Qué hermosa promesa de parte de Dios, querido oyente. En esta mañana te invitamos para que declares esa promesa de Dios en tu vida. Declara aquella sanidad, acércate al Señor confiando, pídele al Señor, quiero ser sano de esta enfermedad, quiero que des paz a mi corazón, pídele lo que usted está necesitando y declara esta bonita promesa de Dios en tu vida.
1: Ya lo sabe, declare esta promesa, asista hoy domingo, Avenida Arica 248 en Breña. Luego de este testimonio, te estaremos dando la información, te estaremos dando la cobertura acerca de esta campaña. La señora María tenía un problema en su columna. Dios la sanó. Escuchemos atentamente este caso.
2: ¿Su nombre?
3: María Saldaña, pastor.
2: Usted alcanzó un milagro. ¿De qué estaba sufriendo?
3: Pastor, yo sufría de la columna. Una vez yo sentí que la columna se quebró así. Y entonces yo me paralicé un rato, pero yo no le hice caso. Después yo me caí hasta... Complicó todo y me pusieron yeso. Empecé a caminar con bastón. Y ya mi columna se venía más abajo, doblada, encorvada, venía, ¿no? Y con yeso estaba más o menos como 2 meses así. No me levantaba así tan fácil.
2: Usted me contaba que no podía ni siquiera caminar con facilidad. ¿Era así?
3: No, pastor, he sufrido mucho.
2: Demasiado.
3: Demasiado, pastor, sufrí. Entonces aquí, hoy día yo vine, ¿no? Dije, Señor, sáname. Solamente tú sabes qué enfermedad tengo en los huesos, ¿no? Y entonces, durante la oración, el dolor se me fue. Ahora, gracias a Dios, ya no me duele mi columna. Ahora camino todo derecho y gracias a Dios estoy bien, pastor.
2: Porque usted caminaba cojeando, rengueando por causa de este problema de la columna. ¿Cuánto tiempo sufrió?
3: Un mes, dos meses exactos sufrí con yeso. Yo caminaba así, yo tenía miedo de caminar. Estaba en mi cama un mes. Caminé así, sufriendo con el bastón, con el yeso. Y así mi columna se venía.
2: No se mejoraba completamente.
3: No se mejoraba nada, pastor, y yo me aguantaba y me quitaba la respiración. En el pecho yo sentía algo duro, no podía ni cargar peso, nada. Yo hasta quería llorar, yo me aguantaba para no dar problemas a mi esposo, ¿no? Yo me aguantaba y yo le decía, ayúdame, frótame la espalda, y me frotaba, ayúdame, no sé qué tengo, le decía, me faltaba la respiración.
2: Más vino a esta campaña, me levantaré y testificaré, y en esta campaña, en la oración, ¿cómo fue el momento del milagro?
3: Yo sentí de la nada, se fue el dolor. Yo me toqué, yo dije, ¿qué es? Se me fue todo el dolor. Se enderezó la columna y gracias a Dios, la verdad, sin Dios no somos nada, ¿no?
2: ¿Y ahora cómo está caminando? ¿Derechita?
3: Derechita ahora, sí.
2: Camina, señora, mire, ve. Ahí está, hermanos, aplauso para Cristo. ¡Glorifica al Señor!
1: Luego de la entrevista, en la parte final, el predicador, el entrevistador, el pastor, decía para que la audiencia tome acción frente a este testimonio. Glorifiquen a Dios, glorifica a Dios. Y las personas empezaron a glorificar el nombre del Señor. ¿Cómo es glorificar? Usted se preguntará en esta hora. Decir, Cristo vive. Aleluya. Gloria a Dios. Santo es Cristo. Y tantas expresiones que nacen de la profundidad del corazón. Esta es una de las enfermedades más complicadas. Hace poco, por supuesto, teníamos la información de que las personas que sufren una caída, una fractura en la columna, en todo caso, una hernia discal. Esta es una de las operaciones más complicadas, puesto que más del 90% la persona que pasa por cirugía difícilmente vuelve a caminar. Y muchas de las veces el destino es una silla de ruedas. Pero vemos cómo el Señor, movido en su gracia, obra estas sanidades, obra estos milagros. Hoy domingo es un día propicio para venir a la casa del Señor y ser sanado por Cristo. Naisha tiene la información de hoy domingo, los horarios, los predicadores. la continuidad de esta portentosa campaña La Medicina de Dios. Naisha, coméntanos quiénes son los predicadores. Hace días, semanas, hay una comitiva, es decir, un grupo de predicadores, tanto varones, mujeres, jóvenes también, del país vecino de Brasil, donde está, por supuesto, nuestra sede matriz, nuestra sede mundial, en la Avenida del Estado 4568 en Sao Paulo, Brasil, y ahora están aquí en Perú. De hecho, ya se han desplayado por varios lugares, algunos están por Arequipa, algunos por los distritos aquí, por supuesto, de la Grande Lima, y por supuesto, hoy domingo tenemos un grupo de predicadores de Brasil. Coméntanos, Naisha.
0: Es así, hoy domingo nosotros estaremos contando la presencia especial de estos siervos del Señor que está siendo de mucha bendición su estadía aquí en el Perú, y hoy estaremos contando con la presencia del hermano Everaldo Batista en el horario de las 7 de la mañana, y en el horario de las 10 de la mañana estará el siervo de Dios Valdemir Fares, 10 de la mañana, dos hombres del Señor que estarán trayendo la palabra de Dios, orando a favor de cada uno de ustedes, querido oyente. Te animamos para que puedas invitar a otra persona también, para que juntos poder venir aquí al templo de la gloria de Dios. Estamos seguros que Dios va a hablar a tu vida. Y en el horario de la 1 de la tarde estará Berly Méndez. También tres horarios para que usted pueda participar con toda su familia.
1: Efectivamente, venga a la avenida Arica 248 en el distrito de Breña. Ahora escucharemos otro impactante y maravilloso testimonio. La señora Teodora tenía un problema en su sangre. Era precisamente la diabetes. Escuche atentamente este caso.
2: ¿Su nombre?
4: Teodora, pastor.
2: Hermana Teodora, ¿qué milagro recibió?
4: Me curó la diabetes 20 años que tenía.
2: Escuchó, hermanos, 20 años sufría de la diabetes, porque el que tiene diabetes, según los médicos, ya no hay solución, ya no hay más remedio. El médico la desahució.
4: Sí, pastor, el médico ya me dijo, no vaya a tu casa, vaya a hacer el tratamiento, no, ni pastillas, ya, pastor.
2: Era muy grave, era.
4: Sí, estaba muy mal, pastor, porque encima de esa diabetes yo tenía brujería de muerte, entonces todo me hacía mal, todo se me ha complicado, pastor. Y acá yo vine y el Espíritu Santo me reveló que tenía solo una semana de vida, y él veía que había un ataúd con un trapo rojo.
2: O sea, estaba grave usted.
4: Estaba grave, pastor, estaba súper hinchada.
2: ¿Y ahora está sana?
4: Sí, pastor. No.
2: ¿La diabetes?
4: La diabetes no le tengo, pastor.
2: Qué increíble, ¿no? Este es el Dios que opera en la iglesia pentecostal. Dios es amor. ¿Qué consejo darías para aquellas personas que sufren de esta enfermedad o de otras enfermedades?
4: Mira, a todas las personas que en este momento están escuchando o nos están mirando, yo les aconsejo, les hablo en el nombre del Señor Jesucristo, que vengan a la iglesia pentecostal Dios es amor 248. Aquí está la gloria del Señor, aquí está la sanidad que cada uno necesitamos, y aquí está lo principal, la salvación de nuestra alma, para buscarlo día y noche en el nombre del Señor Jesucristo.
2: Que Dios te bendiga. ¿Su nombre y dónde vive?
4: Teodora, en Villa El Salvador, pastor.
2: La hermana Teodora vino desde Villa El Salvador para agradecer a Cristo por el grande milagro.
1: Bueno, mis amigos, este es otro caso sorprendente de una persona que alcanzó la sanidad del Señor. Esta enfermedad es bastante complicada. Una persona que tiene diabetes, una persona que tiene el pie diabético, una persona que llega a este extremo, a esta complejidad, sufre, padece, puesto que está limitado, lleva una dieta estricta, no puede comer ciertos alimentos. Usted de pronto sabe, conoce, ha escuchado o tiene cercanos personas que padecen de esta enfermedad. Pero vemos cómo esta señora afirma, ella está consciente, la señora Teodora está hablando en sus facultades, en sus cinco sentidos, en su juicio cabal, que hace 20 años, hablamos de dos décadas, 20 años, es decir, si la enfermedad comenzó en promedio, ya tendría 30 años, ahora que tiene 50, en esa teoría, son 20 años que está viva, 20 años que Dios la sanó. Usted dirá, ¿y cómo se sana? ¿Le hacen una transfusión de sangre? ¿Qué es lo que sucede? ¿Cómo esa persona se sana? El nombre de Jesús. No hay otra explicación. Es el nombre de Jesús que sana. Y es que no es un simple nombre. Es el nombre del Hijo de Dios. El nombre que sana. El nombre que vivifica. Como dice Jesús, el que esté muerto, el que cree en mí, aunque esté muerto, vivirá. Mi amigo oyente, venga pronto a la casa de Dios. Naisha tiene preparado un versículo poderoso de la palabra del Señor para compartir con todos ustedes.
0: Queremos compartir en esta madrugada en el libro de Salmo 147:3. Quizá usted dice, es un versículo que lo conozco, pero recuerda que cuando nosotros leemos la palabra de Dios y ponemos queremos escuchar claramente cómo Dios nos habla, entonces prestemos atención en cada momento cuando Dios nos habla. Él sana a los quebrantados de corazón y venda sus heridas, nos dice este pasaje. Recuerda, querido oyente, que el Señor Jesús no solamente le interesa nuestras necesidades físicas, a Él también, Él sabe cuáles las heridas de nuestro corazón. Quizás usted nos está escuchando en esta madrugada y dice, pero yo no tengo ninguna enfermedad, yo puedo caminar, no tengo ningún tumor, no, estoy sano. Pero quizás tienes heridas en tu corazón que tú no lo puedes ver, pero el Señor también puede sanarte. El Señor puede traer paz para tu corazón y puede cambiar tu historia, que quizás te están causando aquellas heridas que tú no lo puedes ver.
1: Efectivamente, Naisha, es el Señor que nos puede ayudar, es el Señor quien nos puede sanar, curar y bendecir. Y bueno, Naisha, hablando de hoy domingo, por supuesto, estamos domingo 11, tenemos un evento de damas. Coméntanos un poco antes de ir con el aviso, y tenemos también una alabanza ya lista concerniente a este evento de damas. Es un evento que descansa en este nombre, el Fellowship de Mujeres, Mujeres de Fe, aquí en Arica 248 en Breña.
0: Es así, tenemos en el horario de la 1:00 p.m. este evento para las mujeres de fe. No solamente mujeres, usted quizá nos está sintonizando en esta madrugada y quieres venir con tu esposo, con tu familia, también puedes participar. Puedes traer a toda la familia para que puedan pasar una tarde bonita en la casa del Señor. Pero en esta tarde estaremos contando este evento de mujeres de fe con la predicadora, nuestra hermana Elaine Márquez, que estará llegando desde el país de Brasil. De hecho, ya está en el Perú, estará trayendo la palabra del Señor. Yo estoy segura que va a ser una palabra de gran bendición. Estoy segura que Dios ya depositó en su corazón aquella palabra que quieren hablar para cada uno de nosotros. Te animo en el nombre de Jesús para que tomes esta decisión y puedas participar. Recordarte el horario, 1:00 p.m.
1: Ya lo sabe, venga hoy domingo a este evento de damas. Vamos ahora con el aviso oficial de este evento, el Fellowship de Damas, por supuesto, aquí en Arica 248, en el distrito de Breña. Venga y participe, porque el Señor estará obrando de una manera muy especial en tu vida. Antes de ir con este aviso, Naisha, ¿cuál es el protagonismo de las mujeres en la Biblia? Extraordinario. Una de las personas que vieron a Jesús primero resucitado, precisamente hablamos de mujeres.
0: Exacto, hablamos de María, que vio a Jesús cuando resucitó. Y es así, nosotros podemos conocer en la Biblia la historia de muchas mujeres, donde nos enseñan para nosotros a poder aplicar aquellas historias a nuestra vida, poder ser edificadas con aquella historia. Y por eso nosotros que te animamos para que usted pueda venir este domingo, hoy domingo, a participar de este culto, de esta campaña, de esta conferencia para mujeres, porque así como en la Biblia nos habla la historia que Dios usó a muchas mujeres para poder ser edificación, para ser de bendición para la vida de otros, en estos tiempos Dios también está usando a mujeres para bendecir la vida de otras personas.
1: Efectivamente, ahora entonces vamos con este aviso, Naisha, del Fellowship hoy domingo aquí en Arica 248 en Breña.
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5: 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Iglesia Pentecostal Dios es Amor. 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
1: Dios. Hemos escuchado este aviso y bueno, Naisha, tenemos ahora una alabanza. Esta alabanza trata sobre la mujer virtuosa. Esta alabanza, por supuesto, que está dedicada a todas las mujeres. Y alguien dirá, ¿será importante? La mujer es importantísimo, es muy valioso. Por tiempo, o por siglos, o por años, o por décadas, se ha estado en esa problemática. ¿Quién es mejor? ¿Los hombres, los varones o las mujeres? Ambos. Como dijo una vez un pensador, la mujer será 100% mejor que el hombre siendo mujer. Y el hombre será 100% mejor que una mujer siendo varón. Ese pensamiento concluye en lo siguiente: ambos se necesitan. Cuando dejamos de un lado el machismo, dejamos de un lado el feminismo y aplicamos la unidad, la unicidad, es decir, que entre ambos se ayuden, entre ambos se contribuyan a ayudarse, a socializarse, tendremos cada día una mejor sociedad. Y esta alabanza la dedicamos a todas las mujeres. De hecho, usted, mi amigo, si está ha peleado, ha discutido con su esposa, qué sé yo, la has violentado, le has hablado bruscamente, si algo he aprendido, bueno, de las tantas cosas que he aprendido en reunión con mi madre, con mi familia, es que a una mujer nunca ha de hablarse de una forma brusca, de una forma hiriente, de una forma punzante. De pronto el diálogo entre varones es distinto, ¿no? Incluso cuando alguien, un amigo está desanimado, quizás una palmada, es distinto el diálogo. Pero con las mujeres es totalmente distinto, es totalmente diferente. Hay que tener un mejor diálogo, un diálogo más calmado, más mesurado. Y esta alabanza trata precisamente de eso. Así que escuchemos esta alabanza, mi amigo. El día de hoy, bueno, quizás ya pasó el día para que usted regale sus flores a María, pero bien lo podrías hacer el día de hoy, qué sé yo, cocinar, sacar a comer a tu esposa, esa mujer que te ha dado hijos, que te ha hecho papá, mi amigo. Así que escuche esta alabanza.

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Flans se separó en 1990, aunque han tenido varias reuniones exitosas como en 1999 y 2013, demostrando que su música sigue siendo relevante. 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
0: 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Aparte de México, Flans tuvo mucho éxito en países como Venezuela, Colombia, Chile y Perú, donde sus canciones se convirtieron en verdaderos himnos del pop ochentero. 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El nombre final fue idea de Mildred Villafañe, su manager. Flans, vida y canciones. 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
0: 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El grupo inicialmente se llamaba Donas, antes de cambiar a Flans. El nombre final fue idea de Mildred Villafañe, su manager. 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
0: 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En Radio La Inolvidable, Plans, vida y canciones. El grupo inicialmente se llamaba Donas, antes de cambiar a Flans. El nombre final fue idea de Mildred Villafañe, su manager. Flans, vida y canciones, en Radio La Inolvidable, tu música del recuerdo.

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0: 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El grupo inicialmente se llamaba Donas, antes de cambiar a Flans. El nombre final fue idea de Mildred Villafañe, su manager. Flans, vida y canciones, en Radio La Inolvidable, tu música del recuerdo.

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0: 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Una de las canciones que las catapultó a la fama fue ¿Cómo te va, mi amor?, compuesta por Hernaldo Zúñiga. Este tema es uno de sus mayores éxitos y sigue siendo un clásico inolvidable. Pandora, Vida y Canciones, en Radio La Inolvidable, tu música del recuerdo. 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Pandora ha mantenido una carrera sólida desde 1985. A lo largo de los años, han lanzado más de 15 álbums y son uno de los pocos grupos que ha logrado mantenerse vigentes por varias décadas. 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

¿Qué tal? Buenas tardes. Bienvenidos a nuestra Arriba Perú. Llegó el domingo, día familiar, como siempre. Aquí para compartir nuestro almuerzo, para acompañar tu rico menú, como todos los días a partir del mediodía, ya saben. Hoy domingo familiar, también estamos aquí, Mirta Cuscando en la coordinación, quienes habla Quique Vega, para presentar nuestro Arriba Perú. Arriba Perú, siempre con lo nuestro, primero lo nuestro y después el resto. Bienvenidos, gran familia de todo el Perú.

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2: Aquí estamos, Radio La Inolvidable está presentando Arriba Perú, buen provecho con ese sevillano dominical. ¿Domingo de qué? A ver, coménteme, ¿qué han preparado? ¿Qué están preparando de almuerzo? Déjeme su audio al 938239747, háganos provocar a Mirdita y a mí que hoy domingo se come algo distinto, ¿no? A durante toda la semana. Y acompañado de un balsecito, una polca, una marinera, de Radio La Inolvidable y Arriba Perú, mucho mejor.

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En 1997, Fernanda dejó el grupo para lanzarse como solista. Fue reemplazada por Liliana, pero en 1999, Fernanda volvió y desde entonces ha mantenido la formación original. Pandora, vida y canciones, en Radio La Inolvidable, tu música del recuerdo. 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El grupo inicialmente se llamaba Donas, antes de cambiar a Flans. El nombre final fue idea de Mildred Villafañe, su manager. Flans, vida y canciones, en Radio La Inolvidable, tu música del recuerdo.

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1: Chiclayo, Arequipa, Tacna, Tingo María, nos escriben, nos mandan sus audios, sus mensajes desde Arequipa también. Quique, un rocotito relleno, te invito hoy domingo, me dice, gracias, muchas gracias. Un cevichito de caballa, al estilo Piura, gracias paisita. Todos con Radio La Inolvidable a esta hora presentando Arriba Perú, feliz domingo.

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A diferencia de muchos grupos femeninos de su época que se inclinaban por el pop, Pandora se destacó por interpretar baladas románticas y versiones de boleros, lo que las hizo muy populares entre el público adulto. Pandora, Vida y Canciones, en Radio La Inolvidable, tu música del recuerdo. 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

Segunda hora de nuestro Arriba Perú. Bienvenidos. ¿Qué tal? ¿Cómo va ese almuercito? Nosotros por aquí acompañando ese rico menú con nuestro Arriba Perú. Todos los días, ¿ah? 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
1: ¡Qué bonito! ¡A caramba!

Radio La Inolvidable está presentando Arriba Perú, Manuel Donaire, cómo no, también ahorita, ayer tuvimos un mini especial, ¿no? No, un gran especial, ayer sábado. Manuel Donaire versus Jorge Pérez, el carreta de los Toroveros Criollos. Gracias por esa acogida, al gran especial que tuvimos. Ya sabes que los fines de semana, los sábados, tenemos los especiales de Arriba Perú, que se vendrá el próximo sábado. Hay que estar atento a la programación. Mientras tanto, continuamos hoy domingo con nuestro Arriba Perú en Radio La Inolvidable.

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2: 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Paloma es conocida por su capacidad para interpretar distintos géneros musicales, desde baladas hasta música lírica. Incluso ha incursionado en la ópera, demostrando una gran versatilidad vocal. Paloma San Basilio, vida y canciones. En Radio La Inolvidable, tu música del recuerdo. 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El grupo inicialmente se llamaba Donas, antes de cambiar a Flans. El nombre final fue idea de Mildred Villafañe, su manager. Flans, vida y canciones. En Radio La Inolvidable, tu música del recuerdo.

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1: Gracias, madrecita linda. Me dice por aquí con un estofado, estofado de gallina. Ajá, hay que probar eso, ¿eh? Estofadito de gallina con su menestra, me dice, qué rico, su arrocito blanco, su rocotito. Un menú para hoy domingo familiar, con su refresquito, su limonadita. Y escuchando Radio La Inolvidable, nuestro Arriba Perú. ¡Buen provecho!

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1: Gracias por tanto cariño. Mirta Cuscando en la coordinación, que les habla Quique Vega. Les decimos, pórtense bonito como siempre lo hacemos nosotros y sigan con Radio La Inolvidable. Hasta aquí nuestro Arriba Perú para hoy. Mañana, Dios mediante, retornamos a partir del mediodía con nuestra música criolla, música peruana que en el mundo tiene fama y solo en Radio La Inolvidable. Gracias, familia.

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Representó a España en el Festival de Eurovisión en 1985 con la canción La Fiesta Terminó. Aunque no ganó, su actuación sigue siendo recordada por su calidad vocal. Paloma San Basilio, vida y canciones. En Radio La Inolvidable, tu música del recuerdo. 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Su primer álbum, lanzado en 1985, incluyó hits como Bazar y No Controles, lo que las lanzó rápidamente a la fama en toda Latinoamérica. Plans, vida y canciones. 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

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Aunque nació en Madrid, Paloma ha vivido en diferentes partes del mundo, incluyendo Miami, lo que le ha dado una perspectiva global y ha permitido que su música sea apreciada internacionalmente. Paloma San Basilio, vida y canciones. En Radio La Inolvidable, tu música del recuerdo. 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El grupo inicialmente se llamaba Donas, antes de cambiar a Flans. El nombre final fue idea de Mildred Villafañe, su manager. Plans, vida y canciones. 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

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A lo largo de su carrera ha colaborado con artistas icónicos como Plácido Domingo y José Carreras, lo que le ha permitido moverse entre la música pop y el repertorio clásico con gran éxito. Paloma San Basilio, vida y canciones. En Radio La Inolvidable, tu música del recuerdo. 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
0: 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El grupo inicialmente se llamaba Donas, antes de cambiar a Flans. El nombre final fue idea de Mildred Villafañe, su manager. Flans, Vida y Canciones, en Radio La Inolvidable, tu música del recuerdo.

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0: 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El grupo inicialmente se llamaba Donas, antes de cambiar a Flans. El nombre final fue idea de Mildred Villafañe, su manager. Flans, vida y canciones. 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
0: 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El grupo inicialmente se llamaba Donas, antes de cambiar a Flans. El nombre final fue idea de Mildred Villafañe, su manager. Flans, Vida y Canciones, en Radio La Inolvidable, tu música del recuerdo.

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0: 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Buenas tardes, muy buenas tardes. Llegamos al Día de la Familia. Llegamos al día en que hay que orar más que nunca, sí, porque los días domingo hay que dedicarle al Señor nuestro Dios. Buenos días, feliz domingo, 11 de octubre. 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La bienvenida al programa La Hora del Lonchecito.

0: hoy, mamitas lindas, tenemos un versus de lonchecito. ¿Qué prefiere, cafecito o emoliente? Algunas dirán cookie, café y café, y otras emoliente calientito. 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
0: 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Los grandes artistas, los geniales, brillantes artistas que desfilan en el escenario del programa La Hora del Lonchecito, de verdad que son fantásticos. Juan Gabriel, Armando Manzanero, Tormenta de Argentina, Palito Ortega, Leo Dan, todos ellos son maravillosos con sus canciones y los escuchas aquí en Radio La Inolvidable, tu música del recuerdo.

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1: 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Una de las canciones que las catapultó a la fama fue ¿Cómo te va, mi amor?, compuesta por Hernaldo Zúñiga. Este tema es uno de sus mayores éxitos y sigue siendo un clásico inolvidable. Pandora, Vida y Canciones, en Radio La Inolvidable, tu música del recuerdo. 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
0: 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Siempre, siempre estamos atentos a todo lo que nos escriben a través del WhatsApp, a través del Facebook de Radio La Inolvidable. Ah, te recomiendo el Facebook. Allí vas a ver las fotos, las noticias de tus artistas que suenan aquí en este programa La Hora del Lonchecito. En el Facebook aparecemos como Radio La Inolvidable. Claro, también tenemos TikTok, por supuesto Instagram y nuestro WhatsApp. Ahí, siempre leyendo todas las sugerencias musicales. 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

0: amigos, amigas, qué rápido se ha ido este programa La Hora del Lonchecito para hoy domingo 11 de octubre. Dios mediante, mañana iniciamos una nueva semana. Dios mediante, con el favor del Señor, mañana también con esa aptitud ganadora, aptitud positiva, acompañando a nuestros queridos oyentes desde tempranito, desde las 6 de la mañana con el show de Coqui y luego por las tardes La Hora del Lonchecito. Ahora sí, nos vamos despidiendo, mi querida Mirta Cuscano. Hasta mañana, Dios mediante. Chao, Paulita. Chao, Abrancito. Recordar es volver a vivir.
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